0: 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Siete y 19.
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3: ¡7 y 34!

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1: Siete y 38.

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3: Siete y 45.

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2: ¡7 y 53!

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2: ¡8 y 2!

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1: ¡8 y 7!

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2: Ocho y 13.

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1: 8 y 17.

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2: ¡8 y 22!

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2: ¡8 y 29!

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3: ¡8 y 46!

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1: ¡8:51!

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3: ¡8 y 54!

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2: ¡9 y 1!

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2: ¡Nueve y cuatro!

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1: Nueve y ocho.

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2: ¡9 y 21!
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1: ¡9 y 25!

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0: Nueve y 34.

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1: ¡Nueve! ¡Y 39!

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2: Y 46.
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2: ¡Nueve!
3: Y

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0: ¡10 y 9!

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3: ¡10 y 13!

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1: Diez y 18.

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3: ¡10 y 23!

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1: 10 y 26.

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4: ¡10 y 34!

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2: Yes, y 42.

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3: Y 50.

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1: Diez y 54.

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0: ¡10 y 58!

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3: ¡11 y 10!

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1: Once y 19.

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0: 11 y 27.

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1: ¡11 y 31!

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2: ¡11 y 35!

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1: Dulce y 39.

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2: ¡11 y 44!

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3: Doce y uno.

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0: ¡12 y 8!

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1: ¡12 y 13!

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1: ¡12 y 17!

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0: ¡12 y 21!

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1: ¡12 y 33!

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3: ¡12 y 37!

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1: ¡12 y 46!

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2: ¡12:55!

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1: ¡12:59!

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2: Una y cuatro.
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1: Una y ocho.

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2: Una
1: y 11.

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2: ¡Una
3: y quince!

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3: ¡Una! ¡Y 19!

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2: Una
0: y 28.

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2: Una y 33.

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2: Una y 37.

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1: ¡Una!
2: ¡Y 41!

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3: Una
1: y 45.

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1: Una y 49.

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3: ¡Una! ¡Y 53!

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1: 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Son las 2 de la mañana.
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1: ¡2:11!

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0: Dos y 17.

0: 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Dos y 21.
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3: Dos y 27.

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3: ¡2:35!

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3: Dos y 43.

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2: Y 51.

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1: ¡Tres y cinco!

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2: Tres y 11.

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1: 3 y 15.

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2: Tres y 27.

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0: ¡Tres y 40!

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3: Tres y 44.

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1: ¡3 y 49!

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3: ¡52!

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2: ¡3 y 59!

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1: ¡4 y 6!

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0: Cuatro y 19.
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0: Cuatro y 32.

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2: ¡4 y 55!

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0: 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Este es un aviso contratado.
3: A los colegios privados ni los toquen. Bueno, las restricciones van a incluir maquillaje, uñas pintadas, cabello teñido, largo y excesivo. O sea, está prohibido todo eso en los colegios. Además de el uso de las faldas cortitas o muy cortas, no se va a permitir maquillaje, pintado de uñas, pelos excesivamente largos y teñidos. Vamos a tener que referir a que el uso de las faldas escolares también tenga una medida adecuada. Así declaró el ministro José Antonio Chang. Los colegios tendrán un plazo de 30 días para adecuar sus reglamentos internos en materia de presentación, convivencia y disciplina. Hay 10 reglas que van a ser consideradas graves y otras 10 consideradas muy graves. Una situación que permite decir de que pretenden ponerle freno a toda esta situación del bullying, de las agresiones psicológicas, físicas, al interior de las instituciones educativas. Le dan mayor protagonismo, le devuelven la autoridad al maestro y al padre de familia. Aunque el padre está defendiendo ciertas cosas, como por ejemplo, que su hijito o que el hijito siga usando el celular. Pero es que ¿qué quita la atención en las instituciones educativas? Y creo que aquí ahora resulta más que nunca estar unidos padre, hijo y colegio, padre, director y colegio, para que cese toda esta situación de agresión y no termine como los niños o los escolares del Liceo del Callao. Ahí, ¿qué opinan ustedes sobre eso? Las líneas están abiertas, 21-31-72-28-99-52 para sus comunicaciones, ¿no? Bueno. Más información que le vamos a ir brindando. El servicio de salud mental del Hospital Honorio Delgado Espinosa atraviesa pues una severa crisis debido al aumento de la demanda asistencial y a sus limitaciones estructurales. No hay camas. No hay camas en el Hospital Regional de Salud Mental del Honorio Delgado.
4: 5 y 11.
3: ¿No? Ahí la responsable, la psicóloga Isabel Ramos, ha indicado de que se registran aproximadamente 1.366 atenciones, las cuales se suman a más de 3.000 consultas externas en psiquiatría y psicología, así como a 327 pacientes que requieren hospitalización en lo que va el año. La principal deficiencia que tiene este servicio de salud mental del Honorio Delgado es que no tienen disponibilidad de espacio. Ahí hay chatarra, patio intenso, pero no la utilizan. Prefieren tenerla ahí en uso de la chatarra. Pero para el servicio de salud mental, no, no hay espacio. Y lo que es peor, no hay camas.
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3: parece? Por eso que la salud mental está como está, pues en nuestra sociedad no les interesa resolver ese tema y mantener así a la sociedad con todos sus problemas. 5:12, 5:12. Bueno, la Dirección General de Medicamentos, Insumos y Drogas, más conocido como DIGEMID, ha emitido una alerta sanitaria nacional tras detectarse efectos adversos vinculados al uso de cremas dentales que contienen fluoruro de estaño. Se trata de un componente presente en menos de 14 productos autorizados para su comercialización en el país. La advertencia surge a raíz de una notificación de la Agencia Nacional de Vigilancia Sanitaria, la cual documentó casos que requirieron tratamiento médico y odontológico. El producto que está prohibido es Colgate, porque tiene fluoruro de estaño y produce en las encías irritación, produce problemas en el estómago. Entonces, por eso es que el INGEMID ha alertado o ha lanzado una alerta sanitaria que no se use el Colgate, que sin duda está haciendo daño a la salud. Edimo Alaver, buenos días, ¿cómo estás?
5: ¿Qué tal, mi estimado Juan? ¿Cómo te va? Buenos días. Bueno, sí, preocupante, preocupante esta información que brinda, ¿no? DIGEMID acerca de este, bueno, esta pasta dental, que de una u otra manera, pues entiendo yo, muchos, lo hemos utilizado.
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5: Estamos probablemente en casa, ¿no? Bueno, hay que tomar las previsiones respectivas en todo caso, ¿no? Y de repente por ahí ya cambiar, quién sabe, de pasta dental, ¿eh? Preocupante lo que ocurre, mis estimados amigos oyentes de Radio Arabí, con todas las voces. Bueno, asimismo, mi estimado Juan, el día de hoy vamos a estar ampliando un poco más acerca del anuncio que hiciera el día de ayer Keiko Fujimori, ¿no? Donde ya, bueno, ha ratificado que regresan las expulsiones para aquellos alumnos malcriados. No vamos a permitir malcriados en los colegios. ¿Ah? Bueno. Vamos a ver, finalmente, entiendo yo que, bueno, esta norma va a tener que de una u otra manera ser clara, específica.
6: 5:14.
5: Y saber realmente, ¿no? ¿Qué hay detrás también de todo esto? Lo que quieren, entiendo yo, desde el gobierno es evitar los casos de bullying, evitar los acosos, evitar que se sigan presentando casos como lo que ocurrió, ¿no? En esta institución educativa, Liceo Naval. Y sin embargo, vamos a ver si es que esto da algún tipo de resultado, ¿no? Ayer también estábamos conversando con un diputado que pretende de una u otra manera su bancada impulsar a través de Norma Yarro algunas modificatorias en lo que viene a ser el sector educación, la reforma educacional, la reforma en la educación. Decía el diputado Cristian Aranda que sería bueno que regrese la
4: Yarabí.
5: La calificación a través de números, pues ya no a través de letras. Que regrese también, ¿no? El tema de la expulsión,
4: Puerto
5: que regrese
4: Bravo.
5: También el tema de la nota de conducta, entre otras cosas, que vamos a ver finalmente cómo es que esto toma la comunidad, mis estimados amigos. 5:15, 5:15, seguimos con más información aquí a través de Radio Yarabí con toda la voz, mi estimado Juan Cervantes.
3: Plagiar ahora es falta grave. Plagiar es falta grave. Sí, pues, debería ser considerado así siempre, ¿no? Pero, a ver, le damos rápidamente algunas faltas graves o muy graves. Los actos de odio o de apología de violencia, muy grave. El acoso escolar o la violencia sexual, muy grave.
6: 5.
3: La extorsión.
6: Y 15.
3: Muy grave. La coacción o el cobro de cupos, muy grave. El porte de artefactos incendiarios, explosivos, muy grave. La alteración violenta del orden, muy grave. El hurto o robo de bienes y los actos de discriminación, también muy grave. Bueno, sencillamente ahí hay que ponerle el ojo, ¿eh? Porque están consideradas en tres niveles, muy grave, grave y leve. Estas reglas, estos criterios y procedimientos claros, de alguna manera pretenden ahí imponer la disciplina y fortalecer el rol del director, del docente y del auxiliar de educación. Y sobre todo garantizar el principio de autoridad y el respeto mutuo. Ojalá que se lograra eso. No vaya a ser que el efecto sea contrario. Entre más palo, más reacción. Y hay, ¿eh? Ejemplos hay para dar. Miren, esto mismo se impone en Estados Unidos. ¿Y cuál es la reacción? Que los niños ya no vayan con ese tipo de, digamos, de conducta, sino que vayan con armas en mano. ¿Y con quién la emprenden? Con sus compañeros de clase. Ojalá que no lleguemos a esa situación, pero el efecto, vamos a estar tras el efecto o el impacto que pueda generar estas nuevas disposiciones. No estoy en contra de ello, totalmente de acuerdo, pero hay que también estar muy atento a lo que pudiera traer como consecuencia final.
5: Muy bien, atentos a ello en todo caso. Vamos a continuar con más noticias, más información aquí a través de Radio Yaraví con todas las voces. Hay más noticias en el ámbito nacional. Bueno, ¿esto será Armani o es que realmente está ocurriendo las amenazas con la mandataria Keiko Fujimori? Hallan presunto explosivo y una nota de amenaza dirigida a Keiko Fujimori en los exteriores del penal Ancón 2. El paquete fue encontrado cerca de las 6 de la mañana de este lunes 12 de octubre. Es por eso que el personal de UDEX intervino el objeto y la policía inició las investigaciones para identificar quién lo dejó. Un paquete sospechoso con un presunto artefacto explosivo y un manuscrito con amenazas fue encontrado la mañana de ayer lunes 12 de octubre en los exteriores del penal Ancón 2, ubicado en el distrito limeño de Ancón. El mensaje menciona a Keiko Fujimori y exige medidas contra un interno vinculado a una organización criminal. El hallazgo ocurrió cerca de las 6 de la mañana cuando el conductor que transitaba por la zona advirtió la presencia de una caja que aparentaba ser de zapatos. La persona alertó al personal de seguridad del establecimiento penitenciario que comunicó el hecho a las respectivas autoridades. Por eso que a este lugar llegaron el personal de UDEX para, bueno, verificar, chequear, ¿no? Este hecho lamentable, y sin embargo, repetimos, ahí había un manuscrito donde estaban pues dirigiéndose, ¿no? En este caso, a Keiko Fujimori. El manuscrito encontrado junto al paquete estaba dirigido a Keiko Fujimori, reclamaba una intervención frente a los crímenes atribuidos a integrantes de organizaciones delictivas en el cono norte de Lima. Bueno, entendemos obviamente pues de que esto va a ser parte, ¿no?, de las respectivas investigaciones, mis estimados amigos oyentes de Radio Yaraví con todas las voces. Seguimos informando, seguimos a través de los 106.3 FM 930 AM. Las personas que madrugan, las personas que se levantan muy temprano, pueden marcar nuestros números telefónicos 21-31-72-28-99-52. Líneas habilitadas para que usted participe aquí en Radio Yaraví con todas las voces, mi estimado Juan Cervantes.
3: 5 de la mañana con 19 minutos, líneas abiertas, 21-31-72-28-99-52. Lo reitero, 21-31-72-28-99-52. ¿Y qué pasa con la Municipalidad Provincial de Arequipa? ¿Qué pasa con la empresa municipal de eventos culturales, más conocido como Emexa? Esta empresa paramunicipal. Ya quebró hace un año atrás. Ya fue liquidada. Sin embargo, la Municipalidad no mueve ni medio dedo para cumplir con toda esta liquidación. Lo cierto es que hay diferentes espacios públicos que aún siguen dependiendo de Emexa.
6: Y raro, 20. ¿No?
3: Por eso es que están abandonados, pues. Y uno de ellos es el balneario de Tingo o los parques Coritos, ¿no? Sin embargo, el proceso de liquidación no se concreta más de un año. Raro, ¿no? Algo ocurre ahí. No, sigan ustedes nomás ahí. Sigan ahí haciendo quebrar o prestando mal servicio. ¿Responsabilidad de quién? De la Municipalidad Provincial, ¿no? Emexa empezó como una oficina para administrar los recintos culturales de la Municipalidad Provincial de Arequipa. Ese era el objetivo. Óptimo. ¿Pero cumplió? No. A ver, ¿bajo qué, digamos, qué administra Mexa mejor? El Ecoparque Divino Niño Jesús, el Palacio Metropolitano de Bellas Artes, Mario Vargas Llosa, el Parque Acuático de Tingo, el Teatro Municipal y el Parque Los Coritos 2. Pero sin embargo, las deficiencias han ocasionado que la entidad acumule finales una deuda que ya va a llegar al millón de soles. La razón por la cual ya se le declaró en quiebra el año pasado. Sin embargo, hasta la fecha, nada de nada. ¿Por qué? Bueno, quieren fregarse seguramente todos estos lugares. Vamos al teléfono.
5: Vamos al teléfono, solamente darles a conocer algo cortísimo, porque el portal de noticias, EPA Noticias, está dando a conocer a través de sus redes sociales que delincuentes armados amarran a integrantes de una familia para ingresar a vivienda en Uchumayo y robar más de 250,000 soles. Ah, este en Uchumayo, ¿eh? Es una información que tenemos que está en desarrollo, pero sin embargo, sería interesante e importante poder verificar qué es lo que está pasando, ¿no? En esta vivienda, imagínense ustedes que ingresen unos delincuentes armados, empiezan a manetar o amarrar de las manos y pies a los integrantes de una familia, ingresan al domicilio, es decir, para robar cerca o más de 250,000 soles. Esto en Uchumayo, información en que vamos a también corroborar, mis estimados amigos. Hay llamada telefónica, vamos con Pablo, que está en Pachacute. Pablo, buenos días.
6: Sí, buenos días. Respecto a la medida del Ministerio de Educación, se hace sin consultar, todo se hace sin consultar a las personas.
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6: Es como cuando PPK dice en mensaje en el Congreso en el 2017, los venezolanos son bienvenidos al Perú, les vamos a dar facilidades y sueldos de ley. Y ya tenemos todo el problema que se ha generado. Acá en Mariscal García ha explotado ahí en una casa una bomba. Ya está llegando por Pachacute este asunto. En el caso de los colegios, de los estudiantes, ahora usted está mencionando ahí Juan Cervantes, ¿no? Todo lo que está imponiendo a la población estudiantil. Pero esto no se ha consultado con nadie.
7: 5.
6: Ahora, como usted mismo dice, Juan Cervantes, eso se va a mantener. Yo le digo que se va a mantener así como la inseguridad se va a mantener y todas las promesas que hacen, porque no se hacen medidas en profundidad. ¿Quién genera toda esa situación? Los medios de comunicación. ¿Quién dice que vayas a apostar? Bexon, otras cosas que escucho por ahí. Son los medios de comunicación que no tienen ningún tipo de limitaciones para promover el consumo de alcohol, por ejemplo, el Día del Amigo, la fiesta de Halloween. ¿Cómo se va a cambiar eso? Yo cuando estudiaba en la universidad, a punta de copias, es que estudiaba en la universidad.
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6: Y en los colegios también todo eso era el maltrato, el abuso de parte de auxiliares y profesores. A mí en el Colegio Honorio Delgado los profesores me decían, no queremos la gente de Pachacute que se vayan. Así lo hablaba. Y esos profesores eran de Tahuaycani, eran de gente pudiente, de plata. Y ese ministro y Keiko representan a la gente de dinero. No es como Lula en Brasil que dice, vamos a gestionar que la gente trabaje 5x2. 5 días, 2 de descanso. Eso nunca lo va a hablar Keiko, porque son representantes de gente de dinero y solamente les gusta la represión y muerte. Uh-huh. Eso es lo que les encanta a estas personas. Mira. Lastimosamente las han elegido. Saludos, Pablo.
5: Saludos, Pablo. Bien, bien, bien, correcto. Bueno, ahí está entonces la opinión de nuestro oyente aquí a través de radio y ahora vi con toda la voz. Vamos a hacer una brevísima pausa comercial y tras la misma vamos a brindarle más información, noticias en esta primera edición informativa de radio y ahora vi con toda la voz. 5:25, pausa y volvemos.
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14: 33 minutos es la hora en toda la región. Le estamos brindando información.
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14: En este martes 13.
16: Uh-huh. Bien, a ver, quedaba pendiente
14: el corte del agua.
16: El corte. A ver, presten por favor mucha atención los vecinos, pobladores de estos tres distritos, ¿ah? De estos tres distritos. A ver, dice por aquí, interrupción programada del servicio de agua potable. Limpieza y desinfección de reservorio.
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16: Fecha 13 de octubre. ¿A qué hora arranca el corte de agua? 6 de la mañana, es decir, en unos 30 minutos aproximadamente. ¿Qué distrito? ¿Y a qué hora regresa? ¿A qué hora se repone el servicio? Hoy día también, pero cerca de las 11 de la noche. Los distritos afectados: Miraflores, Alto Selva Alegre y Cerro Colorado. Los circuitos, estos sí tienes que revisar en tu recibo, ¿eh? Si es que estás comprendido en la zona donde va a sufrir la afectación o el corte de agua, tienes que revisar tu recibo. Si en tu recibo está este circuito, tú vas a ser uno de los afectados o una de las afectadas, señora. Los circuitos son los siguientes: N27
18: y 34.
16: Repito, N27, N29, N28 y R15. N27, N29, N28 y R15 son los circuitos que se van a ver afectados, es decir, donde no van a tener agua potable, mis estimados amigos oyentes de Radio Yaraví, con todas las voces. 6 de la mañana arranca el corte y 11 de la noche se repone, mis estimados amigos. Seguimos con más información aquí en Radio Yaraví con todas las voces.
14: 5:34 minutos, entonces a guardar el agua racionalmente para que no afecte también a otras personas y de esta manera no se esté perjudicando a nadie, ¿eh? A tenerlo en cuenta, ello aún todavía los que no han guardado algo de agua, pues porque a las 6 recién comienza ello.
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14: 5:35 minutos, ayer habló el alcalde de Carabelí, Roberto Soto, pidió la intervención de los representantes de Arequipa en el Congreso para defender los terrenos en disputa, que ubicados en el sector de Tres Hermanas, ¿no? Advirtió que la zona alberga recursos como hierro, cobre, oro, plata, renio, cobalto, y alertó sobre las posibles consecuencias económicas para la provincia. Hay que defender las fronteras de Arequipa, dijo así el alcalde provincial de Carabelí, Roberto Soto, quien ha pedido la intervención de los representantes de Arequipa, diputados y senadores que ahora están en semana de representación.
16: Así es. Bien, vamos con más información, vamos con más noticias que tenemos para cada uno de ustedes aquí a través de Radio Yaraví con todas las voces.
18: 35.
16: Oiga, y si creyeron que por ahí las cosas estaban tibias o algo mansitas las aguas, en la política para el tema de la segunda vuelta, ya empieza a calentarse por un lado y por el otro, a través de sus redes sociales. No sé si decir la actual esposa o la ex esposa de Elmer Cáceres Yica, nos estamos refiriendo a Jennifer Neira. Digo esto porque el propio Elmer Cáceres Yica
18: Cinco días atrás, y 36. Salió,
16: a través de un video a decir que la relación ya acabó y que ahora es un hombre soltero y que Jennifer es una gran mujer y cosas por el estilo, ¿no? Pero el tema de fondo no es ese, el tema de fondo es de que Jennifer Neira, a través de sus redes sociales, ha hecho una publicación que de una u otra manera, entiendo yo, pues va a generar ciertas reacciones. A ver, pero ¿qué es lo que dijo, qué es lo que posteó Jennifer Neira? Te lo comento, mi estimado Juan, luego de esta llamadita telefónica que tenemos en estos momentos. Don Jaime, está en Cerro Colorado. ¿Qué tal, don Jaime? ¿Cómo le va? Buenos días.
19: Muy buenos días, Rudy Juan. Bueno, ¿sobre quién estaba hablando ustedes? Principalmente de la educativa, sobre esto de la que van a poner la ley, la nueva ley, de que los colegios nacionales tienen que ir con el cuerpo corto los hombres, y las mujeres con las uñas pintadas, y con la falda, más abajo de la rodilla.
20: 5:37.
19: Pues no les hace nada a las colegios particulares, eso puede ir como les dé su gana. ¿Cómo es esto, no? La corrupción es tan grandaza, esta presidenta corrupta y este ministro de educación, la verdad de las cosas, te da mucho que pensar. Ahora también ayer escuché sobre Comay, que el gobierno ha repartido como casino. ¿Qué beneficio se hace con eso? No se saca ningún beneficio, porque tú subes al hombre con el carnet y le enseñas al chofer, te gritan, tu cobrador te grita, y te dicen que a ellos no le regalan el petróleo, que ellos lo compran.
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19: Y te tratan mal. Y además también en las custes, ya no hay los asientos de adelante, que era para las personas ancianas, para las personas inválidas. Eso ya no lo hay. Todos se han sacado. Ahora también, fíjate, le han repartido su carnet. Si acaso les han dado siquiera un cuarto de arroz, un cuarto de azúcar, un cuarto de fideo o algo de regalo, no les han dado nada. Con hoy, ¿qué cosas? No hace nada. Yo tengo el carnet con hoy, que para que me lo den desde Lima, pasó más de 2 años. Subí al ómnibus y en el momento que me pasaron algo, lo sé.
20: 5:39.
19: Ya no sube los ómnibus, ahora taxi, los taxis también son otros tantos abusivos que desde el hospital lo han hecho hasta acá, hasta el Rufo del Terreno, una cara más adentro vivo, 22 soles, 20 soles que cobran la carrera. Ahora también, fíjate, esta presidenta corrupta que tenemos, que ya no somos colonia de China. Somos colonia de Japón, somos colonia de Estados Unidos. A puesto de las Fuerzas Armadas los va a juntar con la policía para repartir sobre el terrorismo, esto que el otro. ¿Qué cosa hace? ¿Qué cosa ha dicho? ¿Por qué no hablan también Eddie Juan que lo que ha dicho?
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19: Que cuando los perros ladran es porque están avanzando. ¿En qué cosa avanzan? Están los asaltos, los robos, los asesinatos en Lima. Aquí en Arequipa han comenzado con fecha. Acá, ¿qué hace la policía? No hace nada. ¿Dónde está el general? La Madrid, que sigue acá. ¿Qué estás hace? Ya ha comenzado Arequipa a que los asalten, robos, pongan bombas por acá, bombas por allá. Va a comenzar. Vamos a estar estilo Lima, estilo Norte. La verdad de las cosas que da temor ya salir en las noches a la calle. Ahora, fíjate, también en los hospitales, no hay las medicinas, no hay nada, hay un maltrato para todas las personas.
20: 5:40.
19: No tiene para llevarse una pastilla, no quieren para llevarse un pan en la boca, no quieren para cocinar, no quieren para nada. Y dice que estamos en la situación para mejorar.
21: Bien, muy amable. Gracias, señor Jaime, por su opinión. Y por versar también lo que usted piensa aquí en Yarabí.
16: Así es, así es. Bien, bien, gracias. Gracias a don Jaime por su comunicación aquí en Radio Yarabí con todas las voces. Te decía, mi estimado Juan Cervantes, de que Jennifer Neira, que a propósito también fue candidata, ¿no? Allá en Cayoma,
21: sí.
16: La esposa de el Mercaster Ejica. A través de sus redes sociales, Jennifer Neira ha posteado o publicado lo siguiente. Totalmente falso el apoyo a Henry Huiza, dice ahí, ¿no? A nuestros militantes, simpatizantes y ciudadanos de la provincia de Cayoma. Desmiento categóricamente que mi persona y la base de Cayoma esté apoyando al señor Henry Huiza. Frente a algunas publicaciones que vienen circulando en las redes sociales, se pretende engañar a la población que estoy apoyando la candidatura de Henry Huiza. Dicha información es totalmente falsa, entre comillas, falsa. Nosotros, como segunda fuerza política de la provincia de Cayoma, jamás apoyaríamos a este señor que ha defraudado la confianza de los majeños y que, como resultado de su pésima gestión, manchada con indicios de corrupción, es que en estas elecciones el distrito de Majes le ha dado la espalda, no le ha dado respaldo alguno por haber fallado y decepcionado a la población majeña. Majes no olvida, pone ahí Jennifer Neira, Majes no olvida, señor Huiza. Tomamos esta postura por respeto a la dignidad de nuestra provincia. Confiamos plenamente en la madurez y la sabiduría de nuestra población al momento de emitir su voto en esta segunda vuelta. Nosotros seguiremos trabajando desde el lugar donde nos han puesto, siempre con la frente en alto y defendiendo los intereses de nuestra provincia. Como majeña, Huiza no me representa. Maje se respeta, Cayoma se respeta. Muchas gracias, dice Jennifer Neira.
21: Bueno, voy a hacer una pregunta tonta. ¿A quién va a apoyar Jennifer Neira?
16: Sí, no creo que sea muy tonta la pregunta, pero Jennifer, ¿realmente hoy por hoy suma o resta en el tema político?
21: No tiene ni peso la opinión ni lo escrito
16: Yarabí
21: en sus redes sociales, porque, a ver, Alianza para el Progreso, por el partido que ha ido, ¿no? ¿Tiene militancia?
1: No.
21: ¿Tiene marco doctrinario?
1: No.
21: ¿Hay capacidad de endose?
1: No.
21: Lo estoy diciendo de una manera que puede llamar a la risa, ¿no? Pero que no manchen, pues, por favor, que no hay donde planchar, ¿no?
16: Ahora, también lo otro también sería preguntar a los cayominos si es que se sienten representados por Jennifer Neira, ¿no?
21: O por Lika
16: también.
21: Pues, que fue dos veces, ¿no?
16: Sí, alcalde sí, provincial. Pero me parece que de una u otra manera ya empieza, en poquito
1: cinco
16: a poquito empieza,
1: y 43.
16: Empieza a calentarse, obviamente, ¿no? Pero lo más seguro es de que el endose no creo que se dé en esta oportunidad. Dudo mucho, ¿no?
21: Hubiera endose, si hubiera militancia, había seguidores, había conocedor de la doctrina, del fundamento del partido, ¿no? Pero, bueno, Lika, ¿en cuántos partidos políticos ha estado? Jennifer Flores, igual, Jennifer Neira, digo, ¿en cuántas? Igual. O sea, son aves de paso, vientres de alquiler, y están hablando de capacidad en 12, por favor. O sea, eso quiere decir o que no entienden la política o que la mal utilizan realmente, ¿no? O también se ha fumado de la mala.
16: ¿No? Yarabí. Se puede ser, no, quién sabe, pues, ¿no? Que tal vez por ahí esté ahí haciendo esas cosas, ¿no? Pero bueno. Bueno, vamos con más información, vamos con más noticias que tenemos para cada uno de ustedes aquí a través de Radio Yarabí con toda la voz. Vamos con más participación al público, 21-31-72-28-99-52. Seguimos atendiendo la comunicación de los arequipeños aquí en Radio Yarabí con toda la voz. Nos vamos hasta el distrito de Alto Selva Alegre. Señora Elizabeth, ¿cómo está usted? Buenos días.
2: Aló, muy buenos días, señores periodistas de Radio Yarabí con todas las voces. Gracias por permitirme participar. Fíjese, pues, ¿no? Después de mucho tiempo estuve por la ciudad de Tacna. En fin, ya se les
16: comentará. ¿Cómo está el clima? ¿Cómo está el clima por Tacna?
2: Mire, el día viernes llovía, nublado, pero el día sábado y domingo y el fin de semana un sol abrasador, de modo tal que ese es parte del cambio climático, porque en la ciudad de Tacna normalmente en esta temporada suele hacer calor, claro, bastante calor, la primavera. Sin embargo, llovió tanto que visité la casa de mi madre, que está desocupada porque ella ya falleció, y créame que entre la división de la casa de mi madre y la casa del vecino, prácticamente hay un jardín, porque han crecido plantas a raíz de la humedad, imagínese usted, y creó un problema entre ambos vecinos, de modo tal que esperemos que tenga bien arreglar, porque está malogrando ambas paredes con la humedad. A ese extremo está lloviendo en tal. Y volviendo al plano de nuestra región de Arequipa, que preocupa las versiones de la señora Neira, pero bueno, como usted dice, no sé si la persona o los ciudadanos se tendrían que dejar llevar por estas declaraciones. Y también lo otro que preocupa, y escuchaba, que ha habido un gran porcentaje de ausentismo en estas votaciones regionales, distritales, provinciales. Por ejemplo, yo les digo, y puntualmente, yo llegué a las 4:00 a votar porque estoy cerca al lugar de votación. Sin embargo, cuando pregunté, le dije, disculpen, yo soy creo ya una de las últimas o penúltimas en votar.
3: Cinco.
2: No, señora.
3: Y 47.
2: Faltan algo de 60 ciudadanos. Imagínese usted, si usted saca un promedio de 50, 60 por mesa, es bastante la cantidad de ciudadanos electores que no han acudido a las mesas, no han acudido a votar. ¿Será que en esta elección también han decidido no asistir porque nadie los convenció, que van a preferir pagar la multa, o sí se van a animar a ejercer este derecho con toda la responsabilidad del caso? Pues se trata de elegir al futuro gobernador regional, que implica mucha responsabilidad política, económica para nuestra región, pero vamos a ver si este gran porcentaje de ciudadanos electores lo harán o no, dependerá de ello, eso va a sumar para un candidato o perjudicar al otro, pero le tengo bien claro que por el candidato que es vaticinado por la minera Cerro Verde con tanta campaña, la verdad causa bastante inquietud y habría que pensarlo muchas veces. No queremos un entreguismo, sobre todo del líquido vital del agua, que hoy en día ustedes mismos indican corte de agua para tales y cuales sectores. Y así vamos a estar viviendo. Se viene el cambio climático, parece sequía en Arequipa, no lo sé. Esperemos que todo salga bien para nuestra región y obviamente para nuestro país. Pero con este gobierno,
3: cinco.
2: Dios nos coja.
3: Y 48.
2: Que tengan buen día. Gracias, señores de Radio Yarabí.
21: Gracias, Elizabeth. Gracias.
4: Gracias, gracias.
21: Bueno, así es el clima.
4: Sí, sí, sí.
21: Está dividido, parece, entre llovizna en la parte costera y mucho frío y sequía en la parte de la sierra.
4: Sí, en la costa la humedad es brava, la humedad es brava. Me tocó ahí, bueno, pues, trabajar, ¿no? Muchos años en Tacna y la humedad sí, uf, penetrante, bien, bien fuerte. Como dice la señora, ni las paredes se salvan de la humedad. Oiga, pero, bueno, en el tema político, sí, pues ya la situación pinta ya color. Oye, pero yo tengo una consulta, mi estimado Juan, una
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4: Así brevísimo. Segarra, si bien es cierto, faltan resolver 35 actas, ¿cierto? Que ha sido enviado al jurado electoral especial. Mm. Porque las actas están contabilizadas por el gobierno regional de Arequipa al 99.16%. Y solamente faltan por resolver 35. Y está avanzando lamentablemente a paso de tortuga embarazada. Pero el porcentaje de actas contabilizadas, bueno, obviamente ya ha determinado quiénes van a una segunda vuelta, ¿cierto?
21: Sí, sí, está clarísimo.
4: Sí, sí, sí, sí, clarísimo. Pero el detalle está aquí en lo siguiente, que Segarra tiene, Alfredo Segarra, 211.808 votos. ¿Me escuchó?
21: Sí, sí, 211.000.
4: 211.808 votos. ¿Esos 211.000 volverán a votar por Alfredo Segarra?
3: Cinco.
4: Pregunta número uno.
3: Y 50.
4: Y Huiza tiene 121.425 votos.
21: Ni la mitad.
4: ¿Esos 121.425 votos volverán a votar por Henry Huiza? Otra pregunta. Los votos de Alianza para el Progreso, que son 107.005 votos, ¿a dónde irán? ¿A Segarra o a Huiza? Los votos del Pollo, que son 104.924 votos, ¿a dónde irán? Los votos de La Manito, de Berlín González, que son 58.319 votos, ¿a dónde irán? Los de Renovación, 46.364 votos,
22: Yarabí,
4: ¿a dónde irán? Y de Somos Perú, 40.398 votos, también. a dónde irá. Ahí está. Ahí está la figura, ¿no? Es como una especie de un rompecabezas que de una u otra manera hay que empezar a armar y veremos, pues, ¿no? Qué tanto puede de una u otra manera jugar este papel de que los líderes o los ex candidatos de estas agrupaciones políticas, vamos a ver qué tanto puedan convencer, ¿no? Para poder de una u otra manera apoyar a uno u otro candidato, porque debo entender de que tanto Alfredo Segarra como también Henry Huiza están buscando alianzas o están buscando apoyo político, están buscando obviamente pues respaldo político, ¿no? Para que de una u otra manera logren el objetivo. ¿Y cuál es el objetivo? Llegar pues al sillón regional, mis estimados amigos. 5:51.
21: ¿Tú crees que funcionen las alianzas? Se ha convertido también en un simbolismo, ¿no? Que puede de alguna manera también simbólicamente convencer a la ciudadanía, probablemente, pero en el fondo no creo que vaya a haber grandes cambios ahí. ¿A dónde irán? Bueno, a uno de los dos candidatos, nada más, así en respuesta sencillita. Buenos días a la persona que está en el teléfono. Bienvenido a Yeravi, ¿cómo está? Buenos días. Bienvenido. Lo estamos escuchando. Adelante, está al aire.
5: Así me paradita. Sobre los candidatos que tenemos hoy para la segunda vuelta, al señor Alfredo Segarra y todos sus allegados y todo lo que su historia lo conocemos. Este señor es disculpen la palabra, este señor ha hecho mucho daño a Arequipa. Están rodeados de una sarta de corruptos. Ahí está el de Mariano Melgar, que debe ser un vendedor de carros, ahora es millonario. Manuel Vera y demás personajes. ¿Ustedes lo seguirían? ¿Quiénes están ahí y quiénes desde ahora eran arbolitos? Ahora son casita. Se cambiaron de camiseta. Entonces, este señor no debe tener perdón del pueblo de arequipeño, porque el transporte, Arequipa es la segunda ciudad más grande de todo el Perú.
6: 5,
5: Bolivia, Cochabamba.
6: 53.
5: El transporte. Tienen el transporte de diferentes, mejor que Arequipa. Ahí está el Alto La Paz. Entonces, Arequipa ha estado gobernada por muchos años por el arbolito, Omar Candia.
22: ¡Puerto Bravo!
5: Segarra. Digamos, una obra de gran envergadura para Arequipa, de Alfredo Segarra. Puentecitos acá, puentecitos allá. Eso no es una obra que de gran envergadura para Segarra. Y ahora este señor, cuando Cabero fue encarcelado, ¿qué dijo? Que Alfredo Segarra lo ordenaba todo y le hacía todo lo que decía su papá.
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5: Entonces, no, de ninguna manera debemos votar por Alfredo Segarra. Es más, agua no cobra agua gracias a estos alcaldes que son socios de Alfredo Segarra y demás, que no pagan el Cerro Verde más de 100 millones de agua, y nosotros, usted que no paga 10 soles al toque, inmediatamente le cortan. Entonces, de ninguna manera, sé que el otro señor Huiza también tiene defectos, errores. Pero este señor, pues, ya lo conocemos, y de ninguna manera Alfredo Segarra, todos tenemos que marcar para Huiza, como se dice, ya otro corrupto, ¿no? Porque ya Alfredo Segarra es conocido, ya se llenó de... ¿Y este señor para qué quiere plata? Y todos los secuaces que están ahí contentos, que se va a llegar a matar otro millonario.
6: 54. Entonces,
5: muchas gracias, señor.
21: Bien, muy amable, muchas gracias. Bueno, aquí hay mucho pan por rebanar todavía. Y Eric ha hecho varias preguntas que sin duda tienen el valor correspondiente, ¿no? ¿A quién votarán? ¿Por quién votarán esos votos de los otros candidatos? Eso en el proceso vamos a ir deslindando. Pero retomando a Jennifer, ¿no? ¿Tú sabes por qué ahora le tienen cierta cólera a Huiza?
4: ¿Por qué?
21: Los chicas, incluso ahí la Jennifer.
4: ¿Por qué?
21: Pues sencillamente hay que mirar la campaña nada más. Huiza pues le jugó sucio. Huiza en suma le ha hecho una anticampaña.
22: ¡Puerto Bravo!
21: Y también ya le quitó votos. Pues.
4: ¿Porque entró a su territorio?
21: Claro.
4: ¿Ah,
21: claro,
4: ¿sí?
21: Claro. O sea, eso...
4: Por eso uno de sus posts de Lika dice... los puneños me traicionaron, pero igual claro, los quiero.
21: Ahí está la respuesta.
4: Así? ¿Algo así?
21: Ahí está la respuesta, o sea... ¿Quién le ha hecho anticampaña a Elmer Cáceres Lica? Huiza. Ahí está la respuesta, la tiene Jennifer Neira, ¿no? Bueno, ¿le quitó votos? Probablemente. ¿Ahora quieren vengarse? Probablemente, ¿no? Pero también ahora podríamos hablar de mal menor. No, no creo, va. Ahí sí sería el acabose también para...
4: Pero el señor que acaba de llamar dice, tengo que votar por el otro corrupto nomás, dice.
21: O sea, cinco. ¿Te das cuenta?
4: A ese nivel estamos llegando, ¿no?
21: ¿En qué nos movemos?
4: El señor, claro, el señor que acaba de llamar dice, ¿qué me queda? Tendré que votar por el otro corrupto nomás. O sea, ¿cómo es, no? El nivel de decisión político... donde tengamos que decir eso, ¿no? Su opinión, básicamente, y se respeta, pero no sé cuánto la compartan. A ver, hay otra llamada telefónica. Hola, buenos días.
7: Buenos días, señor Felipe Yaraví.
21: Buenos
7: Gracias
21: días.
7: Por la oportunidad y siempre felicitarlos por los temas que trata. Hoy están tratando un tema político, pues, ¿no? ¿A quién elegimos para ser nuestro gobernador regional? Arequipa, con ser la tercera ciudad, no sé en qué puesta estaremos ya. Arequipa necesita obras de impacto, grandes, no solamente
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7: Que se diga. Entonces yo creo que el papel de ustedes, de la población, no debe acabar en la elección. Ya nos hemos acostumbrado a eso, bueno, pues que gane el mal menor, el mal mayor. Hablamos de corrupción, pero salen electos, nos olvidamos. O sea, ¿dónde debe ser la, como quien dice, la puntería? Exigirles, cualquiera de los dos que gane.
22: ¡Puerto Bravo!
7: No lo cumplen, ahí se puede, ahí para eso también hay la revocatoria. Pero acá nos hemos olvidado, ay, ¿quién ganó? ¿Ya qué me importa? ¿Qué vamos a hacer? Al conformismo. Yo creo que la labor de ustedes y de nosotros los ciudadanos es decir, ya, ganó fulano de tal, muy bien, del primero de enero vamos a exigir. Y si no cumple,
8: cinco.
7: Pues que se vaya.
8: Y 58.
7: No toda la vida engañar, y los políticos se han acostumbrado. Y nosotros también, la población, pues ya nos hemos hecho los dormidos, miramos de reojo, bueno, yo estoy bien, a mí qué me importa el resto. Pero realmente, ¿quién sufre? La gente humilde. Que aquellas personas que tienen una hora, dos horas de agua al día. Tenemos agua todavía. En temporada de lluvia, ¿cuánta agua se va al mar? Pero no, pues, ¿dónde se va? No se construyen megaproyectos grandes, pues, que solucionan nuestros problemas. Nuestras vías, ustedes mismos han visto. Yo vivo acá en Caima, para trasladarme al centro o hasta el gobierno regional, a Paucarpata, una hora. Entonces, aquí necesita al equipo de obras grandes. Y, señores, miremos a eso con esa mirada. A la autoridad, cualquiera que gane, tenemos que exigir. En su primer trimestre, 90 días, no pasa, no hizo nada. Ya, pues, hay que trabajar ya para su revocatoria. Muchas gracias.
4: Bien, correcto. Bueno, muchas gracias también a usted por su comunicación. Hacemos los comentarios correspondientes, pero antes tenemos nuestro espacio Yaraví Regional, aquí a través de los 106.3 FM 930 AM. Vamos con Yaraví Regional.
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4: Muy bien, 5 de la mañana con 59 minutos. Nos enlazamos con Edgar Santi de Radio Estación de Atico, esto en la provincia de Carabelí. Nos vamos hasta Carabelí, mi estimado Edgar Santi, ¿cómo te va? Buenos días.
23: Muy buenos días, amigos de Radio Yaraví. Para el día de hoy, martes 13 de octubre, aquí la noticia desde el puerto de la Florida, Atico, costa de la provincia de Carabelí. Estamos con una temperatura máxima de 19 grados centígrados, probabilidad de precipitación 25%, humedad 72%, viento a 15 kilómetros por hora. Aquí la noticia para Radio Yaraví Regional. Sigue viendo deslizamientos en el tramo Atico-Ocoña, en el kilómetro 721 y el kilómetro 760 se está viendo de que hay nuevos derrumbes por el tema de la llovizna que de alguna u otra manera pues viene generándose así el clima en nuestra costa de Carabelí. Atención, amigos oyentes de Radio Yaraví, a tener mucha precaución del volante con respecto a este tramo de Ocoña a Tico, viceversa. A tener mucho cuidado. Así es, amigos oyentes, y gracias a la maquinaria de Provías, vienen realizando, pues, cuando se vienen las piedras a la pista y vienen a hacer la limpieza los señores de Broillas con la maquinaria.

0: reina de Ático. Por otro lado, también comunicar, amigos oyentes, con respecto al deporte, el Villargoc FC Ático ha jugado la fecha 5 frente al Atlético Huracán de Moquegua, aquí en el Estadio Municipal de Ático, y saliendo victorioso el club de Club Villargoca, 2-0 al Atlético Huracán. Así es, amigos oyentes, es su último partido de localía del Villargoca, y que próximamente pues vendría pues a jugar de visita a la región de Tacna con Vendaval Azul. Esto es para informar para Radio Yeraví desde el puerto de la Florida, Ático.
1: Gracias, Edgar, por darnos a conocer importante información desde Radio Estación de Ático, provincia de Carabelí. Hasta aquí ya la vida regional. Vamos inmediatamente a darles ahora el resumen de las informaciones a través de nuestros titulares.
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1: Seis con dos minutos, estamos en el año de la esperanza y fortalecimiento de la democracia. El Consejo Municipal de Yanaguara rechazó por 4-2 el pedido de vacancia presentado contra el alcalde Sergio Bolívar. Y la regidora provincial Diana Caracel anunció que pedirán explicaciones por las demoras en la entrega del informe de la Comisión de Festejos por Arequipa. Y el regidor del municipio provincial de Arequipa, Rolando Bedregal, advirtió que tomará acciones legales por las imputaciones realizadas por la alcaldesa Rusi Osco. Y Roberto Soto, alcalde de Carabelí, advirtió que la provincia podría perder millonarios ingresos mineros por disputa de límites con Marcona.
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1: De las informaciones nacionales, damos cuenta que Clemente Núñez Flores, de 57 años, un comunero de la localidad de Jatunzaina, distrito de Macarí, provincia de Melgar, Puno, resultó con severas quemaduras de segundo y tercer grado en el rostro y la mano, tras intentar proteger a sus animales y pacas de avena del avance de un voraz incendio forestal. 6-4 minutos, y el senador de Fuerza Popular, Héctor Ventura, respaldó al ministro del Interior, César Astudillo, tras el altercado que protagonizó con el senador de Juntos por el Perú, Iber Maraví. Y de las internacionales, un nuevo sismo se registró en Panamá. Según el reporte oficial del Instituto de Geociencia de la Universidad de Panamá, el movimiento telúrico registró una magnitud de 6,4. 6,4, hasta aquí con el avance, hasta aquí con los titulares del momento.
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11: Reiterado saludo a todo nuestro público de Radio Yaraví. Buenos días. Sí, nos ubicamos nosotros, compañeros, en el distrito de Characato, exactamente en el asentamiento humano.
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11: Mismo por la noche, compañeros, varios vecinos salieron bastante preocupados luego de que una olla común, bueno, que tiene como denominación o nombre Fe y Esperanza, ¿no? Habría cerrado justamente ya su atención, estaban llevando sus cosas. Indican, pues, los vecinos que habrían también productos donados, algunos utensilios como cocinas, ollas, que también habrían sido o estarían siendo, pues, llevados, ¿no? Y es por ello que han pedido la intervención de las autoridades, han traído también a la policía, ¿no? De la comisaría, entendemos, de Characato, además también de, bueno, la presencia, ¿no? De a las autoridades también de la Municipalidad Provincial de Arequipa, encargada justamente de las ollas comunes, como también de la Municipalidad de Characato. Algo que preocupa bastante, nos han indicado los vecinos, ya que se acerca justamente también lo que es el día de lo que es también las personas con discapacidad, ¿no? Lamentablemente, bueno, hasta el momento no se ha brindado algún tipo de pronunciamiento por parte de la presidenta de esta olla común, ¿no? Según lo que nos mencionaban, la señora Yamina Díaz Montiel es la presidenta de esta olla común, ¿no? Fe y Esperanza, que lamentablemente ha cerrado, ¿no? Y que hasta el momento no hay una solución clara de este problema, ¿no? Los adultos mayores también que se atendían acá y algunas personas con discapacidad tampoco saben dónde van a ir nuevamente a poder recibir alimentos. O, bueno, de lo contrario, si se puede abrir otra vía común, también es lo que están pidiendo los vecinos a las autoridades pertinentes de esta zona del distrito de Characato. Esa información que podemos brindar a las horas de la mañana, compañeros, vemos, justamente nos hemos acercado hasta este punto donde se ubicaba la olla común, ya no existe, pues, justamente nada. Nos han sacado hasta lo que es también lo que era antes el comedor, la cocina, ¿no? El área de cocina ya no hay, solamente han puesto un muro de madera. Y, bueno, también aquí solamente ha quedado también lo que es, pues, parte de el nombre, ¿no? El cartel que tenía el nombre, que lo han roto, entendemos también, para evitar que, bueno, ya las personas sigan llegando hasta esta olla común para poder ser atendidos. Esta información en vivo desde exteriores. Retornamos en estudio. Se informa Carlos Nina, 33 años, con todas las voces.
13: Perfecto, señor Nina. Muchas gracias por su información aquí a través de Radio Yaraví con todas las voces. 6:14 a.m. y con 14, mi estimado Juan Cervantes. El gobierno ya ha publicado las nuevas medidas de disciplina escolar, lineamientos para la gestión de disciplina escolar. ¿Ah? Presidencia de la República. El eslogan de la presidencia de Keiko es el siguiente. ¿Ah? Perú responde. Perú responde. Nuevas medidas de disciplina escolar, lineamientos para la gestión de disciplina escolar. Punto número uno. Clasificación de faltas y sanciones. Se establecen faltas leves, graves y muy graves con medidas proporcionales. Para infracciones muy graves se contempla la expulsión del estudiante. Punto número dos, recuperación de la nota de conducta. Los docentes evaluarán el comportamiento y la convivencia de los estudiantes. Se refuerza la autoridad de maestros y directores. Uh-huh. ¿Ya?
14: Sí, sí.
13: ¿Ya? Tres, cero tolerancia a la violencia escolar. Se fortalecerán las medidas frente al bullying, las agresiones y el acoso sexual con procedimientos claros para proteger a los estudiantes y garantizar una respuesta oportuna. Punto número cuatro, reglas de presentación personal. Se establecen disposiciones sobre maquillaje, uñas pintadas, cabello teñido o largo y largo de las faldas. Los colegios privados podrán establecer sus propias reglas. Cinco, y el último, adecuación de los colegios. Una vez aprobados los lineamientos, las instituciones educativas tendrán 30 días para adecuar sus documentos de gestión. Uno de ellos, por ejemplo, el reglamento interno. te das cuenta. Ah, y aquí esto también me parece muy importante ya para ir con la llamada telefónica. Tipos de faltas y los ejemplos correspondientes. Faltas leves, graves y muy graves. ¿Cuáles son? Luego de esta comunicación telefónica para que no espere mucho nuestro oyente. Inocencio, desde Caima, buenos días.
14: Buenos días, señores periodistas. Bueno, le habla uno, ex docente jubilado.
15: ¡Puerto Bravo! Bueno,
14: docente siempre, jubilado ahora. Yo creo que yo estoy de acuerdo con esa situación, porque ya mucha situación, yo veo jóvenes que van con el pelo azul, con el pelo rosado.
16: Seis.
14: La vez pasada veía un chico que tenía incrustado en la garganta un candado, ¿no? Yo me fijaba, no, mi viento me dice, no lo mires, abuelito, no lo mires tanto. Yo digo, ¿por qué tiene un candado en su este? No, no, no. Así es la moda de los coreanos, que no sé qué, el otro es metalero, creo que es metalero, no lo mires, no lo mires. Y me sorprendió, pues, a mí, ¿no? Y otro chico veía que tenía unos lentes de contacto blanco, parecía muerto, y tu blanco, no tenía la bolita del ojo, ¿no? Dice, no, no, no es lente de contacto, abuelito. Dice, también hay...
15: Ahora, de sí. Cielo,
14: no sé qué me decía. Allá.
15: ¡Puerto allá, Bravo!
14: Así van al colegio, le digo. No, sí, ahora sí, así se va al colegio. No, se permite eso. Así con cabello rosado, un hombre va a entrar, digo. No, no, así es el de género, que de género. Yo creo como docente, en mi época, nosotros siempre hemos utilizado esa rectitud, ¿no? El cabello corte escolar. La siempre bien planchado. La camisa bien pulcra. Me parece que es un acto de... Yo siempre digo, no estás de acuerdo, no te puedo exigir, ¿cierto? No te puedo. De repente hay sitios donde no lo permitan, pues no corre, y es decir, de una forma, ¿no? Me parece, y la sanción, la expulsión, yo creo que tiene que ser paulatinamente. A la primera tienes que llamar la atención. ¿Qué ha sucedido? ¿No? Como en este caso el liceo, por ejemplo, ¿no? ¿Qué sucede? Al chico le han violentado, digamos, ¿no? Y ellos dicen, las declaraciones 6, de los chicos, dicen, no,
16: y 18.
14: El jovencito compañero se ha caído al palo. No, se ha caído al palo, estamos jugando, se cayó y se introdujo al palo. No hay más. Esa es toda la versión de toditos. Ahora repite, hay situaciones que también el director tiene que tener tino, ¿no? Porque también un bullying, como les contaba la vez pasada, ¿no? Del Colegio San Juan, a un chico que es tranquilo, que le gusta ir a sus clases, que le gusta hacer sus, como le digo, las prácticas, catequesis, todo, y le dicen, ahí viene el sanazo, ¿no? Ahí viene Malaver, ahí viene Cervantes, el sanazo, eso no toca nunca una botella, ¿no? Ese, ahora, ¿qué hicieron? Lo obligaron y metieron una botella, pero la boca con trago, ¿no? Para que vean el sanazo. Y en esas situaciones, el director tiene que tener, ¿no? Y mire, ya los colegios privados, señor Malaver, señor Cervantes, hacen ya expulsiones y lo hacen virtualmente. Y no es esto novedad para el público, ¿no? Novedad para la enseñanza pública, pero el privado ya hace esa situación de expulsarlo y trabajar virtualmente.
15: ¡Puerto Bravo!
14: Copiando esa situación. Pero bueno, hay que analizarlo bien y hay que verlo paulatinamente y ver su aplicación por el bien de los jóvenes también, ¿no? Buenos días, señores.
17: Bien, buenos días. De que hay que frenar el tema del bullying, la agresión física, sexual, lo que sea, al interior de los colegios, claro que sí. Que hay que tomar medidas, también. Pero tampoco se excedan, ¿ah? Ni sean discriminadores desde parte del gobierno o del Estado peruano, ¿no? Porque, ¿qué es eso? Que solo las medidas para los colegios públicos. Pero no para los particulares. A ellos no me los tocan, ¿ah? No me los tocan. Y los peores casos, ¿dónde han ocurrido? ¿En los públicos o en los privados? En los privados.
13: Que ellos hagan su... internamente, dicen, ¿no?
17: Que hagan
13: ellos,
17: sus leyes.
13: Ajá, algo así.
17: No, pero ellos, propias normas. No me los tocas.
13: Bien, bien, a ver, pero sigamos escuchando más pobladores aquí a través de Radio Yeraví con toda la voz. Es 6:20 a.m. Cirilo, desde Yura, ¿cómo le va? Buenos días.
18: Buenos días, señor periodista de Radio Yeraví. Buenos días al joven de la cabina, felicitarlo por la buena recepción. Si es contratado, hay que nombrarlo. Es una buena... ¿no? Recomendación de las personas, bueno, así como su persona, o sea, no es ningún mejor, ni cualquier cosa, reírse y mantiene joven como yo. Yo tengo 60 años, parece 40, río de cualquier cosa, me río. Entonces, ¿no? Así es mejor. Y sigo adelante como buen profesional y también señor gerente, que tiene 2 veces de entrevistas, o sea, cambia muchas cosas, ha cambiado. Falta aumentar más teléfonos, más bien, eso sí, hay que conseguir, ¿no? Bueno, al punto que están tratando, dos puntuales que lo va a hacer a. El que se llama del colegio, ¿no? El gerente regional de educación no no transcribe una norma para que diga eso. Nosotros, como el señor que me dice, le felicito y también discrepo, hay que enviar algún, ¿no?, al gerente regional un documento que fue mal hecho, irregular y esas cosas. Mire, yo, apareció una nieta, una sobrina mía, ¿verdad?, que estaba preparada en academia con cabello pintado a amarillo. Yo, como persona antigua, que no permite
15: muchas cosas, ya me atención,
18: ya, pues, ¿no?, que nuevamente cambió. Le pongo un sobrino con tatuaje. Y el sobrino con tatuaje empezó a rascar, rascar. Ahora, al final, está con cáncer. ¿Qué ha pasado? Seguro lo alguien está mal, todo. Parecen del, que se llama, de otro país, El Salvador. Todo el mundo está con tatuaje. No sé si permitirá, ¿no?, el presidente de El Salvador, ¿no? También hay que observarlo. Y así, mi sobrino ahora está, ¿no?, empezó a rascar, rascar, ahora está con cáncer. Entonces me parece ese tatuaje también debe estar mal. Algunos jóvenes con areta, algunos, oye, la verdad esas cositas hay que buena voz que ha salido esta ley, ¿no? Está bien para, ¿no?, regulación. Y para después el colegios particulares no te están autorizando y no tienen losas deportivas. Sin embargo, el domingo en una cancha sintética de mí que tanto he luchado por mis camioneros empleados ha hecho cancha sintética, habiendo losa al costadito, losa deportiva, han hecho concursos, danzas, lo han destrozado toda mi cancha sintética. Señora alcaldesa, por favor, no alquiles para esos eventos a la cancha sintética, eso es para los jóvenes. Los jóvenes de esa tarde no jugaron. Debías alquilar la losa, ansia todo el día, ha ido bastante música, menos temprano, acabó. Para finalizar, le quiero felicitar públicamente lo que hemos tocado, tema de Tacanaco el día de ayer. Usted defendió, aclaró más o menos. Sí, antiguamente había eso, Tacanaco existía y metía las chumbulcas, 12 añitos he peleado también. Después peleé cuando tenía 20 años, con 1 año y con 4, a los 4 he noqueado. No son de sangre, son ustedes buenos, son, ¿no?, peleadores. Seis. Ahora ya no existe Tacanaco. ¿Sabe por qué? Así como el señor que me han sido a ir, ese salvajismo, esos tiras ignorantes que nos criticaban así. Por eso hemos presentado al Congreso de la República, ¿no? Hemos aprobado Guayliá Chumacán, Patrimonio Cultural de la Nación. Aprobó. Y para participar con 5 modalidades, ¿no?, y que la ley lo
16: ¿ya?
18: Tacanaco nos derrogó, por eso ya no hay Tacanaco a nivel nacional, y por eso el alcalde provincial Chumacán
15: ¡Puerto Bravo!
18: Tramitó a todos los 24 departamentos de gobiernos regionales, por eso ya no hay ese documento, lo tengo, le enviaba a su WhatsApp. Entonces, con eso, lo estoy denunciando a perfecto, todos los que organizan y a los alcaldes. ¿Sabes cuánto cobra la entrada? 50 soles en el organizador. La caja se ve 150. ¿A dónde vas a tener?
16: Negocio, negocio.
18: ¿Qué lucra, pues? Entonces, negocio. Pues, estoy denunciando. Ahora, aquí era mucho a los bolivianos, lo han ofendido a los chumucanos.
16: Gracias.
13: Gracias, señor Cirilo. Sí, sí, gracias. Voy a disculpar, porque tenemos que ir a la pausa. ¿Hay reporte exterior antes de ir a la pausa? Vamos con Miguel Llanos. Ya, no te preocupes, mi estimado Cirilo. Más adelante seguiremos comentando eso de lo que usted viene comentando. Vamos con Miguel Llanos. Miguel, te escuchamos. Adelante, Yarabí informa.
19: Siempre con la verdad. Gracias por el pase en estudios, compañeros. El día de ayer se atendió una alerta reportada justamente por parte de los vecinos de Francisco Mostajo, donde agentes del Serenazgo llegaron al lugar, justamente al frontis del estacionamiento de Sadapar, donde se reportó la presencia de un ciudadano extranjero que se encontraba pernoctando en las áreas verdes del jardín de esta vivienda, generando temor entre los residentes. Durante esta intervención, el personal edil realizó contacto ciudadano con los vecinos del sector, quienes expresaron su preocupación por el merodeo de sujetos desconocidos y también solicitaron un incremento en el patrullaje preventivo. El personal de seguridad asumió el compromiso de intensificar la presencia en la zona para garantizar de esta forma la seguridad. Los pobladores también expresaron su agradecimiento a esta respuesta y al trabajo que se realiza constantemente justamente en la zona, porque se conoce que cerca se da par, incluso ya frente al área de biomédica de la UNSA, es donde estos ciudadanos pernoctan. También se arman carpas, incluso pareciera que viven ahí, justamente por esa zona, también de la vía de Venezuela.
15: ¡Puerto Bravo!
19: Y justamente frente al Hospital Honorio Delgado. Esos lugares son los más concurridos donde se ha podido ver que por lo menos estos ciudadanos viven y tienen una pequeña vivienda ahí. Y como ya a través de esa denuncia también nos damos cuenta que utilizan algunas áreas verdes de vecinos, de viviendas, siendo esta forma también algo que genera peligro y también genera preocupación a los vecinos. Esa es la información que tenemos hasta el momento. Adelante en estudios, compañeros, informó con ustedes Miguel Llanos, 33 años con todas las voces.
13: Bien, correcto, Miguel Llanos, muchas gracias por la información. Vamos a la pausa y volvemos con más aquí en Radio Yaraví con toda la voz. Volvemos.
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9: Mañana 37 minutos, luego a las 6:45 estamos con el informativo Red Sur. Ya tienen la información del Papa, ya fue internado hoy en el Policlínico Gemelli de Roma. Esta misma tarde lo operan para extirparle un nódulo pulmonar. El mundo ora por la salud del Papa. La otra noticia también es local. Hoy está sesionando el Consejo Regional para ver la derogatoria de la ordenanza regional que afecta a la planta Siempre Viva. No nos olvidemos que la Sociedad de Artesanos de Tacna, en documento remitido al Consejo Regional, le exigen que deroguen esa norma. Ya, deroguen esa norma. 6:37 de la mañana, atención Moquegua. El Poder Judicial, en el Diario Oficial del Peruano, está publicando hoy la resolución que cesan por límite de edad a juez superior titular de la Corte de Justicia de Moquegua. En la parte resolutiva, se resuelve cesar por límite de edad a partir del 10 de octubre al juez Wilber González Aguilar en este cargo de juez superior titular de la Corte de Justicia de Moquegua, y le otorgan las gracias por los servicios prestados. A ver, nosotros conocemos personalmente al doctor Wilber González Aguilar, es una amistad cercana. Él en realidad era titular acá en Tacna. Vino la dictadura del fujimorismo y lo sacaron del cargo a él y otros magistrados, jueces y juezas, también fiscales de Tacna. Bueno, casi la mayoría acudió al Poder Judicial mismo para que sean repuestos. En el caso del doctor Wilber González Aguilar, él acudió a la Corte Interamericana de Derechos Humanos y fue la Corte la que ordenó al Estado peruano reponerlo en su cargo de juez. ¿Se acordarán ustedes? Cuando varios magistrados de Tacna, jueces y fiscales, Vladimiro Montesinos, porque no se sometían, no nos olvidemos, el Poder Judicial y la Fiscalía estaba tomada por la dictadura. Entonces, el doctor González Aguilar acudió a la Corte Interamericana de Derechos Humanos. Se demoró un poco, ordenaron que sea repuesto, no lo repusieron en la Corte porque aquí las plazas de jueces superiores estaban completas. Entonces, lo ubicaron en Moquegua, donde desarrolló su cargo de juez. ¿Cómo no recordar aquellos tiempos? En Impacto apoyamos a todos los magistrados que habían sido retirados, destituidos por la dictadura fujimorista. Y uno de ellos es el doctor Wilber González Aguilar. Ya escucharon a nuestros compañeros de Moquegua, ya que seguimos con Moquegua. José Soto es el nuevo técnico del Deportes Moquegua, equipo que ya prácticamente está con la sombra de pérdida de categoría. Y la otra, transportistas, para los transportistas en general. Desde este 16, se apertura la plataforma para que los transportistas registren su solicitud de subsidio. Este es el periodo 16 de septiembre al 15 de octubre. 16 de septiembre al 15 de octubre. El subsidio económico se otorga respecto de las adquisiciones de combustible realizadas durante 3 periodos sucesivos, contados desde la entrada en vigencia del decreto de urgencia conforme al cronograma. Ahí lo tienen en la pantalla. Este es el segundo trámite que se hace para el segundo periodo, o sea, el tercer subsidio. Pero ojo, esto es para empresas formales. Hasta ahora les estamos preguntando a los señores dueños o gerentes del transporte urbano e interurbano de Tacna cuántos son los que se han acogido a este beneficio. Porque acá lo único que se ve es que maltratan al pasajero, le meten la mano al bolsillo para costear los gastos que tienen. Cuando el Estado, ya desde la época del gobierno del señor Balcázar, les está dando subsidio. Pero hay que formalizarse, o tienen que estar formalizados. Esto además, no nos olvidemos, en la 007, el decreto de urgencia 007, además se va a incluir a los mototaxistas, pero a ellos también los están formalizando. Una vez formalizados, ya recién les van a dar subsidio. Igual que las embarcaciones que tenemos en la selva y también en el lago Titicaca. Así que, señores, desde este 16, las empresas formales ya pueden hacer sus trámites para recibir el tercer subsidio. Nos faltan noticias de Hilo. Ligia, ¿cómo estamos en Hilo? Buenos días.
10: Buenos días, Guillermo. Para dar a conocer que los bomberos de Hilo han advertido sobre el preocupante estado de la infraestructura de la compañía número 76, una situación que podría afectar su capacidad de respuesta frente a una emergencia. Al respecto, el jefe de la compañía, el capitán José Luis Ascuña, señaló que las últimas lluvias volvieron a evidenciar filtraciones, inundaciones, rajaduras en las paredes y problemas en el sistema eléctrico del local. Si bien los propios bomberos vienen realizando algunas reparaciones menores, se necesita una intervención integral que permita garantizar condiciones seguras para el personal y el adecuado funcionamiento de la compañía. Por ahora se espera concretar una reunión entre la Intendencia Nacional de Bomberos y el Gobierno Regional de Moquegua para coordinar los trabajos de mantenimiento. Y en otra información, el día de ayer un ciudadano fue rescatado con vida cuando se encontraba en peligro de ahogamiento en la rada interior del puerto de Hilo. El hecho ocurrió al promediar las 2 de la tarde entre el desembarcadero pesquero y el muelle fiscal. La dotación de la patrulla de Costa Tico advirtió la emergencia y el oficial del mar, Slater Choque Tarqui, ingresó rápidamente al agua para auxiliar a Jonathan Mauricio Neira. Un bote con personal de guardacostas se sumó luego a las labores de rescate. La rápida intervención permitió poner al ciudadano a salvo. Y para culminar, esta noche a las 8 de la noche, valga la redundancia, se realiza un simulacro nocturno del sismo en Hilo. El ejercicio tendrá como puntos principales los mercados de Pacocha y Nuevo Hilo en la Pampa Inalámbrica. También está prevista la activación de alertas en los teléfonos celulares como parte de la evaluación. Y las autoridades recomiendan participar con responsabilidad, identificar las rutas de evacuación y tener preparada su mochila de emergencia. Es la información que tenemos a esta hora de la mañana desde Hilo.
9: Perfecto. Ligia, por si acaso, Moquegua está incluida en una nueva alerta de tsunami desde hoy hasta el 16. Incremento de velocidad del viento en la costa. Está Tacna, está Moquegua, Piura, Lima, Lambayeque, La Libertad, Ica, Callao, Arequipa y Ancas. El nivel es fuerte de acuerdo a la alerta del tsunami. Listo, saludos para Hilo.
10: Ok, muchas gracias.
9: Ahora nos preparamos para recibir noticias de Red Sur.
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12: 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Cincuenta segundos para iniciar Red Sur. Cuarenta segundos. Treinta segundos. Veinte segundos para iniciar Red Sur. 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
1: Muy buenos días a todos los oyentes de la Macrosur. Los saludamos desde Radio 1 de Tacna. Hoy, martes 13. Ronnie Flor, Radio Estudio 97, Moquegua. Buenos días.
2: ¿Qué tal, Guillermo? Buenos días. Sí, la compañía de bomberos ha emitido una comunicación expresando su reconocimiento a los miembros que prestaron servicio el último fin de semana para enfrentar un dantesco incendio que se registró en la esquina de la calle Grau con Tacna, y donde se desnuda, ¿no?, el cómo están esta compañía o esta institución al servicio de Moquegua. Primero, que llegaron demasiado tarde porque ellos tienen problema de comunicación. Segundo, porque el hidrante más próximo al lugar de el incendio no tenía agua, ¿no? Tercero, no había comunicación con Electrosur para desenergizar el área. Cuarto, no había equipamiento como para llegar a esa altura donde estaba el fuego. Entonces ahora se reclama, se pide a gritos, hay que implementar a la compañía, a las compañías de bomberos de Moquegua. ¿Y de dónde saldría la plata? La plata debería salir del Fondo de Desarrollo Moquegua, donde se dispone del dinero para otras cosas y no para asuntos importantes como este. Por otro lado, se informa que se ha firmado un convenio entre la minera Anglo American con el Ministerio del Interior, porque ya se han adquirido 14 patrulleros y que deben entregarse próximamente para Moquegua. La mayoría de estos serán destinados para la provincia de Mariscal Nieto, 3 para General Sánchez Cerro. Se acaba de emitir una comunicación por parte de en El Peruano se publica que se cesa y se agradece por los servicios prestados al juez superior Wilber González Aguilar. Y según dice el argumento, es por ya la edad, límite de edad. Por otro lado, entre las noticias que destacamos en esta mañana, ha dejado de existir ayer en horas de la mañana el doctor Felipe Ceballos Flor. Hay que recordar que este es un médico que en los años 50 del siglo pasado, imagínese, Guillermo, fue alumno bolivariano del Colegio La Libertad, después pasa a ser Gran Unidad Escolar Simón Bolívar. Este fue un alumno excepcional. Tanto así de que el gobierno nacional le entrega una beca, y con esa beca se va a Lima y estudia medicina, y luego se especializa en el cáncer. Y él decía que estudió y se formó para atender problemas de cáncer, porque en Moquegua muchos pacientes morían por cáncer. En los años 70, frente al Coliseo de Gallos, en la calle Hilo, antes calle Sausal, muy cerca a la cancha de los vegetales, había un médico, efectivamente era él, donde la gente hacía cola. Parecía que como que iban a comprar el pan o producto de primera necesidad, porque era en realidad un verdadero médico del pueblo. Después llegó a ser director regional de salud, y cuando fue director siempre se preocupaba porque en todos los centros de salud de la región Moquegua no falle la atención. Esa ha sido su preocupación. Imagínese otro hecho anecdótico: cuando se registra el accidente de el técnico conocido Máximo Carrasco en la Pampa de la Clemecí, lo traen a Moquegua, ya, y lo tenían que operar. Lástima que el médico o el doctor Felipe Ceballos Flores estaba en otra operación, sino él hubiera atendido. Y cuando están subiendo a la ambulancia para llevarlo a Cuajone, a Máximo Carrasco, ya en un momento la partida dejó de existir, todo por falta de atención. Y finalmente, en materia de deportes, Guillermo, el día de hoy, al mediodía, en el Hotel del Alto La Villa, se hará la presentación del nuevo técnico del Deportivo Moquegua, José Soto, el nuevo técnico del Deportivo Moquegua. Estamos a la expectativa de esta novedad. Desde Moquegua para Red Sur, a través de Radio Estudio 97, informó Ronnie Flor. Buenos días.
1: Gracias, Moquegua. Nos vamos ahora a Yunguyo. Román Chura Capilla, Capilla Radio. Buenos días.
3: Buenos días, muy buenos días a toda la macro región sur. Esta es la información desde Yunguyo, línea de frontera entre Perú y Bolivia. Histórica transferencia indican el Gore Puno de 4.6 millones para centros poblados. Está incluido los 28 centros poblados de Yunguyo. El gobierno regional de Puno beneficia a 339 municipios menores con entrega de 2.5 UITs para labor institucional. En un hecho histórico, así lo han calificado, el gobierno regional de Puno oficializó la transferencia presupuestal de 2.5 unidades impositivas tributarias, es decir, 13.750 soles a favor de un total de 339 centros poblados de la región. A cada centro poblado le ha tocado 13.750 soles, lo que significa la trascendencia o la transferencia de un monto global superior a los 4.6 millones. Esperamos aportar en algo y que el año siguiente esto de la transferencia, siga creciendo poco a poco. Esto es un inicio, algo que nunca antes se había dado, mencionó el titular del gobierno regional de Puno, añadiendo que el objetivo de este acto es potenciar la capacidad operativa de las autoridades menores, a las cuales instó a ejecutar los recursos con responsabilidad. El gerente general del gobierno regional de Puno explicó que esta iniciativa fue aprobada previamente por el Consejo Regional de Puno con el propósito de fortalecer la prestación de servicios de público delegados y que esto se consolida como un récord histórico de apoyo articulado para las municipalidades menores de toda la región, amables oyentes. Y sobre este dinero que van a recibir o están recibiendo ya, amables oyentes, tienen que rendir cuenta cómo se gastó hasta el 15 de diciembre, es lo que más o menos se tiene la información. Hay que tener presente que también esto se hace más o menos cerca a las elecciones de los centros poblados, que será este 1 de noviembre. ¿Cómo será esta transferencia? ¿Cómo quedará el alcalde entrante, el alcalde saliente? Veremos a ver cuál es ahí el proceso de transferencia también en estos gobiernos locales de centros poblados. Ahora surge la pregunta, ya estamos cerca a estas elecciones y la gente se pregunta, ¿qué hicieron los alcaldes de centros poblados hasta estos momentos? Hubo, claro está, en esta gestión de alguno que, de otra forma, de los gobiernos locales, provinciales, también recibieron. No se sabe a nivel de Yunguyo cuánto es lo que también ellos han recibido y desde qué año. Y bueno, del gobierno regional ya tendrían, bueno, este apoyo importante para trabajar. Veremos qué es lo que sucede para más adelante, pero la gente se está preguntando qué han hecho sus alcaldes de centros poblados. Hay que recordar, así, para muestra un botón de algo negativo, es el centro poblado de Casani, donde no se nota que haya habido trabajo. No se nota de que se esté trabajando con el pueblo. Lamentablemente, esta municipalidad de centro poblado siempre se ha jactado de ser el ingreso y salida del país, claro, en la frontera. Pero nunca han mostrado patriotismo, nunca han mostrado patriotismo, lamentablemente. Información desde Yunguyo, línea de frontera entre Perú y Bolivia, Capilla Radio. Adelante, colegas.
1: Gracias, colegas. Tenemos ahora noticias de Tacna. Hoy sesiona el Consejo Regional para ver la derogatoria de la ordenanza regional que afecta a la planta Siempre Viva. Hay que recordar que la institución patriótica, la Sociedad de Artesanos, en documento enviado al Consejo Regional, les piden que deroguen esa norma. Padres de familia del colegio, emblemático Colegio Francisco Antonio de Sela, están cuestionando a su presidente Máximo Alave Chambilla por no rendir cuentas de la PAFA. Según los denunciantes, de 42.000 soles que ingresó a la PAFA, solamente hay 4.000 y no hay sustento. En Tacna habrán más de 100 delegaciones de bailes religiosos. Fue anunciado en conferencia de prensa por el obispo de Tacna. Y finalmente organizan conversatorio sobre Miguel Grau Seminario, sobre historia, ética y legado. Será este 15. Son las principales noticias de Tacna. Nos vamos ahora a Apurímac. Grimaldo Quispe, Radio Horizonte. Buenos días.
4: Buen día, buen día. La capital de la región de Apurímac informa que Grimaldo Quispe Cuella de toda la información para la macroregión Sur a través de Radio Horizonte 2.7 Prensa al día de Apurímac. El alcalde Raúl Peña ha iniciado oficialmente el asfaltado de la autovía norte Arturo Miranda con una inversión de más de 14 millones de soles. Después de años de espera, comienza el asfaltado de esta vía de más de 14 kilómetros que conectará Villa Gloria, Marcahuasi, el mirador de Tarajasa y las comunidades de Asillo y Yañucancha y Janabamba. Bueno, el alcalde provincial de Abancay, Raúl Peña, dio inicio oficial a los trabajos de asfaltado de la autovía norte Arturo Miranda, un proyecto vial que contempla una inversión de más de 14 millones de soles y busca generar nuevas alternativas de circulación vehicular, reducir la congestión en la ciudad y mejorar la conexión entre los barrios, las comunidades y los sectores del norte de la ciudad. Bueno, la obra que se ejecutará bajo la modalidad de administración directa comprende aproximadamente de 14,49 kilómetros de intervención y se divide en dos tramos. De primera partirá desde Villa Gloria y recorrerá la urbanización San Isidro, Nuevo Horizonte y Marcahuasi, con dirección hacia el mirador de Tarajasa. La segunda pasará por las comunidades de Asillo y de Ayucancha hasta llegar a Janabamba, con proyección de conexión hacia la vía longitudinal de la Sierra Azul, carretera panamericana. Bueno, durante la ceremonia, los representantes de los barrios y las comunidades expresaron su agradecimiento por el inicio de la obra y recordaron las gestiones realizadas para hacer realidad un proyecto esperado de años, donde los pobladores destacaron la importancia de contar con una vía asfaltada que facilite sus desplazamientos, mejore el acceso a sus localidades y contribuya el desarrollo de sus actividades económicas. Informó en la capital de la región de Apurímac, Abancay, Grimaldo Quispe Cuellar para la Macroregión Sur a través de Radio Horizonte 102.7 Prensa al Día Apurímac.
1: Terminamos con Hilo, Alberto Portugal Vélez, Radio Altamar, buenos días.
5: Buenos días, Guillermo, buenos días a toda la Macroregión Sur. Miguel Torres, de la Asociación de Criadores de Corvina en Cautiverio en la provincia de Hilo, ha dado a conocer que en los últimos días han arribado a nuestra ciudad estudiantes, 35 estudiantes del octavo y noveno ciclo de la Facultad de Ingeniería Pesquera de la Universidad Nacional Jorge Basadre Groman de Tacna. Realizaron una visita técnica para conocer los avances logrados durante los últimos 5 años de trabajo de esta asociación. Durante el recorrido, los universitarios pudieron observar de cerca las etapas del cultivo de la corvina, así como las condiciones de manejo que permiten el desarrollo de los ejemplares. Torres destacó que la asociación ha logrado importantes avances en materia de reproducción, contando actualmente con reproductores y habiendo concretado 2 procesos de desove, lo que representa un paso significativo para la consolidación de la acuicultura marina en la provincia de Hilo. La visita permitió a los estudiantes tacneños conocer las características de la alimentación de la corvina, los procesos de crecimiento y el trabajo que se viene desarrollando para fortalecer la producción acuícola en esta parte del litoral peruano. Y de los patrulleros que ha donado la empresa Anglo American Quellaveco al Ministerio del Interior por gestiones que se desarrollaron por parte de la gobernadora regional, se informa precisamente que de estos patrulleros, los 14 patrulleros que ha donado precisamente la empresa Anglo American Quellaveco, corresponderán tanto a la provincia de Hilo, a la provincia General Sánchez Cerro, como también precisamente a la provincia Mariscal Nieto. Se conoce que serán destinados 5 patrulleros a la provincia de Hilo, 3 a la provincia General Sánchez Cerro y 6 patrulleros serán destinados a la provincia Mariscal Domingo Nieto. Y el rescate animal, La Asociación Rescate Animal Bomberos de Hilo está convocando a toda la ciudadanía y a las asociaciones animalistas y a las autoridades a unirse a una sola voz para exigir que se investigue el caso de Malandrín, una mascota que precisamente fue agredida con disparos de perdigones y que ha generado que le amputen una pierna. En tal sentido, se viene convocando para el día de mañana, miércoles, de manera pacífica, un plantón en el ingreso del distrito de Pacocha a partir de las 3 de la tarde. Los convocantes manifiestan que no podemos permitir un acto de crueldad contra un ser indefenso y este quede en el olvido. Malandrín no necesita, indudablemente, de que se le esté maltratando. Malandrín lo que necesita es la unión para contribuir a que se haga justicia, señalaron los voceros de Rescate Animal Bomberos de Hilo. Para Red Sur, informó Alberto Portugal Vélez desde Radio Altamar en Hilo, el gran diamante peruano. Hasta la próxima.
1: Hasta la próxima, don Alberto. Terminamos Red Sur de hoy. Nos despedimos hasta mañana. Buenos días.

0: Gobierno y aprobadas en diputados, solo para seguridad ciudadana y el fenómeno El Niño.
1: El presidente del Senado considera que en 2 semanas habrá un pleno para el debate y aprobación final.
0: Por fin la FAB utiliza avión Spartan y helicóptero MI-17 para sofocar incendios forestales en Cusco.
1: En Puno, llamas llegan hasta los 7 metros de altura, haciendo imposible para los comuneros y bomberos sofocarlos. Hay más de 30 incendios forestales activos, señala Serfor.
0: Hoy sesiona el Consejo Regional para ver la derogatoria de la ordenanza regional que afecta a la planta Siempre Viva.
1: Padres de familia del Colegio Francisco Antonio de Cela cuestionan a su presidente Máximo Alave Chambía por no rendir cuentas claras de la PAFA. De 42 mil soles que ingresó, solo hay 4 mil, dijeron.
0: En Ciudad Nueva, en persecución, detienen a sujeto con autopartes y balas.
1: En estado catastrófico encontraron el sector de educación, anunció el asesor legal César Pino Vargas.
0: En Tacna habrá más de 100 delegaciones de bailes religiosos.
1: El gobierno publica nuevo plan de conductas en los colegios públicos. Escolares irán con cabello corto. Las mujeres no se pintarán el pelo ni las uñas. La falda no será tampoco corta. Si son suspendidos 3 veces al año, se viene automáticamente la expulsión.
0: Desde este 16 es el trámite del tercer subsidio para los transportistas. Es del 16 de septiembre al 15 de octubre. Es solo para las empresas formales.
1: Organizan conversatorios sobre Miguel Grau Seminario, Historia, Ética y Legado. Será este 15.
0: En Moquegua, PAFA del Colegio Manuel de la Torre amenaza con huelga de hambre si no continúan las obras.
1: José Soto es el nuevo director técnico del Deportes Moquegua. Será presentado en conferencia de prensa esta tarde.
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13: Los reiterados buenos días a todos nuestros amables oyentes de la provincia de Islay que están en nuestra sintonía a través de Radio Puerto Bravo en toda la provincia de Islay. Estamos en la frecuencia 105.1 y 91.1 Radio Puerto Bravo con la cobertura en toda la provincia de Islay.
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15: ¿Cómo están? Les saluda Danitza Palomino. Bienvenidos al micro noticiero del Congreso de la República. Hoy es martes 13 de octubre del 2026. Estas son las principales noticias del Parlamento Nacional. El presidente del Congreso de la República, Miguel Ángel Torres, acudió a la base aérea de Las Palmas, ubicada en el distrito de Santiago de Surco, para inspeccionar el lugar donde se desarrollará la misa que oficiará el Papa León XIV durante su visita oficial al Perú. Por su parte, el presidente de la Cámara de Diputados, Óscar Reto, realizó una jornada de supervisión en las provincias de Huarmey y Casma, donde recogió las preocupaciones de autoridades, agricultores y pobladores y verificó la situación de zonas vulnerables ante posibles inundaciones y desbordes. La Comisión de Constitución, Reglamento y Relaciones Exteriores del Senado sesionará hoy para tratar la delegación de facultades legislativas al Poder Ejecutivo en materia de seguridad ciudadana y del fenómeno El Niño. La Comisión Bicameral de Presupuesto recibirá a los gobernadores regionales de Ancash, Pasco, Junín y Apurímac para que sustenten sus presupuestos institucionales correspondientes al año fiscal 2027. En el segundo día de la semana de representación, senadores y diputados se reúnen con la población y las autoridades y realizan tareas de fiscalización en Lima y en el interior del país. Muchas gracias por acompañarnos en esta edición.
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18: Siete y quince.
19: Invitamos a la señora presidenta de la República, señora Keiko Fujimori, a dirigir su mensaje en esta ceremonia. Recibámosla con un fuerte aplauso, por favor.
20: Señor José Antonio Chan Escobedo, ministro de Educación. Señora Miriam Ponce, viceministra de Educación. Señores diputados, Pierangeli, Marco. Señor Edwin Carguancho, director de la institución Felipe Santiago Estenoso. Queridos alumnos, padres de familia, señores periodistas, para mí es motivo de mucha alegría poder estar aquí hoy con ustedes y participar del anuncio de esta prepublicación de los lineamientos disciplinarios que proponemos para nuestro país. Esta prepublicación se pudo hacer formalmente solo a través del diario El Peruano. Pero quisimos con el ministro Chan darle la importancia debida y generar un debate de cuáles son los reglas que queremos para nuestros niños. Por eso nos encontramos acá, acompañados de quienes deben ser nuestros aliados. Primero, el director, los tutores y, por supuesto, los padres de familia. Hace algunas semanas atrás estuve participando en las Naciones Unidas y desde ahí hablé de la importancia de recuperar el orden. Y el orden no solamente es en las calles, el orden también tiene que regresar a nuestras escuelas, a nuestras aulas. Por eso es que hoy hemos querido hacer esta explicación detallada de un debate técnico que se ha venido realizando en las últimas semanas. la violencia entre estudiantes, las agresiones contra los miembros de la comunidad educativa, las conductas que ponen en riesgo la integridad de nuestros niños y adolescentes, requieren de una respuesta firme, oportuna y responsable. Por eso es que estos lineamientos tienen un carácter de sanciones y amonestaciones proporcionales y con criterios de gradualidad. Aquí lo importante, y acá me dirijo a los jóvenes, a los niños, a los adolescentes, por unos pocos estudiantes malcriados, no vamos a perturbar la tranquilidad de la gran mayoría de estudiantes que vienen aquí a aprender, a formarse. Y por eso, como dice el ministro Chang, nuevamente vamos a reinstalar las expulsiones. Los más malcriados no van a estar en las aulas. Lo segundo, al maestro se le respeta. Como me decía el director, no podían llamar la atención. Estaban arrinconados. Con este nuevo reglamento, ellos podrán nuevamente corregir, guiar, ayudar a los estudiantes y volver a poner una nota de conducta. Tercero, y esto además lo hemos visto con dolor y con preocupación, no vamos a permitir ni aceptar el bullying, la violencia, el acoso sexual. Y le digo a los chicos, díganle a los profesores, avísenle al director, porque inmediatamente ese individuo será puesto a disposición del Ministerio Público y de la Policía Nacional. Lo que no va a ocurrir es que nos quedemos callados o seamos indiferentes. Y lo que no puede pasar es que la víctima termine retirándose del colegio y el agresor siga acá, bien, gracias. No, señores, eso se acabó también. Los chicos vienen al colegio a estudiar. Y yo hoy hablo no solamente en mi condición de presidenta de la República, hablo también en mi condición de mamá. El ser mamá me hace entender también la importancia de los lineamientos que requieren nuestros hijos. Y por eso es tan importante el aseo, la higiene, la buena presentación. Sé que puede ser bastante estricto, pero créanme, chicos, que esto va a ser muy importante a lo largo de la vida. Tenemos que entender que hay límites, que hay derechos, pero también obligaciones. Y ustedes tienen que venir y prepararse en la mañana. Significa peinarse, los hombrecitos venir con el pelo corto. Está totalmente prohibido pintarse el pelo o maquillarse. Todas estos criterios establecerán disciplina en el colegio. Y disciplina también significa seguir estas instrucciones. Hace algunos días, y este es el quinto concepto, hemos aprobado que los artículos electrónicos y los celulares están prohibidos, salvo autorización del profesor. Aquí el objetivo es garantizar una buena educación para todos, pero también con esa mirada de corregir y darle una oportunidad. A los chicos que se portan mal, tendrán primero una amonestación, serán sancionados levemente, con el objetivo de que puedan corregir y que puedan aprender. Pero también quiero que sepan que si ese no es el actuar de algún alumno adolescente que se porta malcriadamente constantemente, pues encontrarán en sus profesores, en el director y en el gobierno y en los padres de familia la autoridad y la actitud drástica que se requiere para que los alumnos puedan crecer sabiendo que hay reglas que cumplir. En la vida, queridos chicos, cuando uno se propone algo, una meta, se puede conseguir. Pero se consigue preparándose, se consigue perseverando en el intento y se consigue todos los días aprendiendo. Eso es lo que nosotros desde el gobierno les vamos a entregar. Y yo sé que todos ustedes, con todas estas grandes oportunidades, con lo que hemos dicho con el ministro, estas reformas no solamente involucran la infraestructura que vamos a mejorar, los nuevos colegios que vamos a construir, incluye la conectividad. Todos los colegios del Perú tendrán conectividad satelital. Los maestros volverán a ser capacitados y, lo más importante, nuestros directores tendrán una escuela justamente para prepararse y seguir enseñando. Nuestros directores serán quienes nos ayuden a impartir la educación y, sobre todo, la disciplina. ¡Viva el Perú! Muchas gracias.
0: Palabras de la presidenta de la República, Keiko Fujimori, quien ha presentado los nuevos lineamientos para la disciplina escolar orientados a recuperar la autoridad de los docentes, prevenir la violencia y establecer reglas claras de convivencia en las instituciones educativas. En estos momentos se va a producir la fotografía oficial de esta presentación. La presidenta de la República en su mensaje ha señalado que se busca recuperar el orden en las escuelas. Sostuvo que restablecerla no solamente se da en las calles, sino también en las aulas con la participación de los directores, docentes y padres de familia. Además que se van a establecer sanciones graduales y expulsiones, anunció medidas proporcionales para corregir las conductas indebidas, desde amonestaciones hasta sanciones más drásticas, incluida la posibilidad de expulsar estudiantes que persistan en comportamientos graves. Además, el respaldo a los docentes, señalado que los profesores podrán corregir y orientar a los alumnos, además de volver a registrar una nota de conducta. En estos momentos vemos a la presidenta de la República compartir también con los alumnos de esta institución educativa, Felipe Santiago Estenos. Ella ha llegado muy temprano acompañada de el ministro de Educación, José Antonio Chang, y en estos momentos también se encuentra en una conversación con tanto padres de familia como maestros que han llegado para expresarle su respaldo. Dentro de su mensaje, la presidencia de la República, la presidenta ha afirmado que no se va a permitir el bullying, ni el acoso, ni la violencia escolar. Ha indicado que los casos correspondientes serán puestos en conocimiento del Ministerio Público y de la Policía Nacional. Además que va a haber normas de presentación personal. Ha defendido las reglas del aseo, higiene y presentación que incluyen restricciones sobre el cabello y otros. Yo creo que también una mejoría. Una de las alumnas también le da a conocer algunos de los detalles que ocurren dentro de su colegio.
21: Vivo día a día, estoy en la institución, soy muy orgullosa de ser senosina, pero también.

0: Además, dentro de su mensaje, la jefa de Estado ha señalado que ya se han publicado las restricciones de los celulares y dispositivos electrónicos que estarán prohibidos, salvo autorización del profesor. Además, que con educación y disciplina, los estudiantes han señalado que tendrán oportunidades para corregir su conducta, pero advirtió que habrán medidas más severas ante faltas reiteradas. También ha llamado a los escolares a perseverar, prepararse y aprender diariamente. Entonces, de esta manera, mediante el mensaje, Perú responde con educación y respeto. Se ha presentado los lineamientos de la disciplina escolar en esta institución educativa Felipe Santiago Stennus, donde la jefa de Estado ha compartido esta presentación con el ministro de Educación y también el director de este colegio. Ha señalado que se va a hacer una prepublicación para que exista un debate de tanto las personas que puedan opinar respecto a esta normativa y que se puede centrar también en el equilibrio de disciplina, prevención de la violencia, respeto a los docentes y protección de niños y adolescentes. Además, también dentro de este debate se va a examinar cómo se van a aplicar las sanciones, qué garantías también deben tener los estudiantes y qué mecanismos evitarán que las medidas disciplinarias se conviertan en situaciones arbitrarias. Parte de todo esto se ha detallado, por eso existe la publicación, en todo caso, de esta normativa de los lineamientos de disciplina escolar para que se puedan recoger las opiniones. En este caso, nos encontramos en esta institución educativa donde se está presentando entonces estos lineamientos, donde se ha señalado de manera enfática que se busca dar con una mejor gestión escolar. Además, la normativa establece reglas claras, refuerza la autoridad del docente y promueve entornos seguros para la comunidad educativa. Se establecen reglas claras, además procedimientos transparentes y medidas proporcionales para promover una convivencia respetuosa y segura en las instituciones educativas del país. La jefa de Estado en estos momentos viene compartiendo también con los padres de familia que la saludan y también le mencionan su respaldo. Damos cuenta entonces que la jefa de Estado en estos momentos se encuentra recorriendo tras presentar los lineamientos de la disciplina escolar. Con esta información,
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3: Siete y 33.
1: Gobernador Roel Sánchez destaca en Radio Programa de Perú las oportunidades de inversión que ofrece el megapuerto de las Américas Corío para el sur del Perú.
4: Recibiendo, y le agradecemos mucho su presencia, a Roel Sánchez. Él es gobernador de Arequipa, va a ser gobernador hasta fines de diciembre, y ha sido además rector de la Universidad Nacional San Agustín.
5: Así es.
4: Un personaje en Arequipa y está pues entusiasmado con el tema de Corío, este gran proyecto megaportuario. Del sur le quiere sacar la lengua a Chancay, nosotros también lo hacemos. Y según nos cuenta, ya han dado los pasos iniciales para que este proyecto sea realidad. Cuéntenos por favor en qué fase está.
5: Muchas gracias, Fernando, Jorge, muy gracias. Buenos días. De hecho, para nosotros, desde la región Arequipa, hemos venido trabajando en dos grandes frentes. Un primer frente que tiene que ver con la promoción de la inversión privada y el otro con la priorización del cierre de brechas en los diferentes sectores. Y en el frente de la promoción de la inversión privada, entre otros, tenemos y venimos trabajando con dos líneas muy, diríamos, relevantes. Uno que tiene que ver con el hub del hidrógeno verde y las energías renovables, que ya tenemos una inversión promedio de 5,000 millones de dólares. Uh-huh. Y el otro que tiene que ver y hacer del Perú, desde Arequipa, un referente portuario internacional y que es el hub logístico del megapuerto de las Américas Corío. Y en esa medida, obvio que el megapuerto de las Américas Corío se inició años atrás con la dación de una ley, la ley 31252, pero lamentablemente se quedó allí. En nuestra gestión hemos retomado a partir de los denominados consejos de Estado regional. Y en cinco consejos de Estado regional, que es el encuentro entre los gobernadores y los ministros, entonces es allí donde hemos asumido compromisos. Y esto se consolida aún más recién en noviembre del 2025, cuando se suscribe un convenio de cooperación interinstitucional entre MTC, Gobierno Regional de Arequipa, Proinversión y la autoridad portuaria. Es allí entonces los compromisos del, en este caso, de la autoridad portuaria nacional. ¿Cuál es? Hacer el estudio de la demanda. Pero el planteamiento del gobierno regional fue: no queremos un estudio de la demanda del sur del Perú. Para eso tenemos nuestro puerto que es Matarani, tenemos Silo, tenemos Tacna. Tiene que hacer el estudio de la demanda del sur de Sudamérica.
6: ¿Y cuáles son las características del megapuerto de Corío? Porque tengo entendido que tiene unas características muy especiales que lo hacen único, no solo en el país, sino también en Sudamérica.
5: A eso vamos. Entonces, la autoridad portuaria, estudio de la demanda, es el plan maestro, y por nuestra parte, avanzar la inmatriculación de las tierras, trabajar el master plan de cómo sería el uso, o sea, de esas tierras.
4: ¿El gobierno regional de Arequipa ha comprado las tierras?
5: No. Nosotros allí, para responder, hemos inmatriculado las 34.500...
4: ¿Puedo explicar qué significa eso?
5: Bueno, estas tierras estaban abandonadas, otras invadidas, y todas ellas hemos hecho el saneamiento físico-legal y están inscritas en registros públicos a nombre del Estado peruano. 34.596 hectáreas. ¿Por qué es importantísimo el megapuerto de las Américas? Por una sencilla razón. Es único en la cuenca del Pacífico en su profundidad hacia el continente.
4: El calado que se
5: dice. El calado que lo decimos. Tiene un calado de 19 metros hasta 29 metros. La embarcación más grande, en este caso, del mundo necesita un calado máximo de 23 metros. Chancay no lo tiene, sin desmerecer. Tiene 17.8. Al sur del Perú, en la cuenca del Pacífico, ningún puerto lo tiene. Y entonces, este megapuerto, además por su ubicación estratégica, ¿qué pasa, por ejemplo, con los productos que salen? Hablemos del sur de Brasil, que hemos estado la semana pasada en la Embajada de Brasil. ¿Qué pasa? Si ellos van por el Atlántico, pasan por el Canal de Panamá, 27, 29 días. Si van por el sur, para darse la vuelta, es lo mismo. Y aquí, la gran ventaja, por eso es un megapuerto multimodal, que ya nosotros lo hemos estructurado y tenemos ahí cómo sería el tema terrestre, las vías terrestres, la vía férrea, okay, ¿no? Y tenemos nosotros ya el ferrocarril del sur, hablamos de ferrocarril.
4: Lo que usted nos está diciendo es que el transporte náutico desde Brasil o desde Chile o desde Bolivia está más cerca de Corío que de Chancay.
5: Por supuesto.
4: Pero Chancay está más lejos de China que Corío está más lejos de China que Chancay.
5: Sí, pero
4: un día, dos días, ¿cuál sería la
5: diferencia? Es mínimo, por una sencilla razón, dependiendo a qué parte de la China llegamos, porque hablamos nosotros así de los diferentes puertos chinos, pero hay un detalle que debe quedar muy, muy claro. ¿Qué sucede con Corío? Ya tenemos avanzado la línea férrea. El ferrocarril llega de Matarani, que se va hasta Cusco. Ya. Y entonces estamos conversando para avanzar a Madre Dios y estamos en Corío. Carretera, Irsa Sur, ya está en el Pacífico y llega hasta Brasil. Y ya nosotros hemos, por ejemplo, y además, en tema de ferrocarril, por mencionar, de Puno está cerca Bolivia. Y Bolivia tiene conexión con Argentina. Por lo tanto, Proinversión ya dio la buena pro para construir el primer puerto seco en Puno, que por lo pronto abastecerá pues a Chancay, pero ese es parte del nodo logístico de la infraestructura de desarrollo del megapuerto Corío.
6: Y hay posibilidad allí, se va a necesitar inversores, ¿correcto?
5: Por supuesto.
6: Privados.
5: Por supuesto.
6: Ya. ¿Quiénes son los interesados?
5: A ver.
6: ¿También el gobierno chino, como en el caso de Chancay?
5: Eso va a ser a partir de mañana. Nosotros ya nos hemos reunido con muchos interesados, embajadas, países, grupos empresariales, por mencionar, le puedo decir unos tres,
6: por favor,
5: por mencionar.
6: Por favor,
4: tres interesados. Estados Unidos.
5: Por ejemplo, nos ha visitado de Países Bajos, nos han visitado también de la India, también empresarios americanos y grupos empresariales chinos que están en eso. Pero, ¿qué sucede? Nosotros hemos dicho, vamos primero a contar con los instrumentos como Estado peruano para poder sentarnos. Aprobado el plan maestro, aprobado el master plan y el convenio que tenemos con Proinversión, ya estamos en condiciones de que, porque Corío no solamente es el tema del concepto del puerto, sino, miren, el master plan, por ejemplo, que hemos elaborado, ¿qué contempla? La distribución de las 34.596 hectáreas, uno, el núcleo del puerto.
6: Que usted nos dice están en manos del Estado peruano, ¿correcto?
5: Por supuesto, 1.127 hectáreas.
6: Ajá.
5: Para el núcleo del puerto. Pero tenemos la plataforma logística, tenemos la zona industrial y la zona del desarrollo tecnológico. Allí, por ejemplo, en la zona industrial nos interesa a nosotros el tratamiento de nuestra agricultura, nuestros productos agrícolas, de la minería, el desarrollo tecnológico. En el Perú no estamos haciendo desarrollo tecnológico y país que no invierte en ciencia, en tecnología e innovación va a quedar rezagado a la obsolescencia.
4: Vamos a ir conversando con usted, gobernador Roel Sánchez de Arequipa, luego de una pausa. Volvemos con más en Ampliación de Noticias. Rodríguez y Fernando Vías los estamos acompañando en Ampliación de Noticias de Edición de los Domingos. Jorge, estamos conversando con Roel Sánchez, gobernador de Arequipa, va a ser gobernador hasta enero, hasta el primero de enero, ¿no?
7: 31 de diciembre.
4: 31 de diciembre, porque el primero de enero diciembre es la tradicional fecha, sea feriado o no, donde juramentan los nuevos gobernadores y alcaldes. Y usted está pues concentrado y entusiasmado con el megapuerto de Corío, que ya cada vez avanza más hacia realidad, pero recién vamos a entrar en una fase donde van a recibir a los postores, que pueden ser de diversos países, incluyendo la China, incluyendo Estados Unidos. Quería preguntarle por otros proyectos que son claves para la región Arequipa. ¿Cómo está Majes-Iguas?
5: A ver, en relación a Majes-Iguas, recordemos nosotros que tenemos allí lo que es la primera etapa de 23.000 hectáreas, cerca de 16.000 están en producción. De ello había un problema muy serio con la etapa 2, que estaba en una concesionaria, modalidad de asociación público-privado. Tuvimos que resolver este contrato y por el tema de competencias, que nosotros no podemos recurrir a un endeudamiento internacional, ¿qué sucedía? Para poner la puesta a punto, es decir, el mantenimiento integral de los 88 kilómetros de túneles y 13 kilómetros de canal, se necesita pues 2.700 millones. El gobierno regional no lo tiene, para inversión tiene 640 millones al año. Entonces, ¿qué hicimos? En el marco de un convenio, trasladamos los derechos y obligaciones de ese contrato al Ejecutivo Nacional. Okay. Y se hizo la invitación internacional. En este momento se encuentra ya de gobierno a gobierno en ejecución, porque ya hay estudios y la parte que se ha intervenido, de estos mantenimientos a cargo del gobierno japonés. ¿Qué va a suceder con ello? Va a permitir garantizar agua, no solamente para la primera etapa, que también las 8.000 hectáreas está ya en conversación con Proinversión para que se pueda poner a la venta, y va a habilitar para la segunda etapa, las 38.500. Pero como gobierno regional hemos hecho dos intervenciones mucho más allá de eso. Hemos ubicado una tercera etapa de otras 23.000 hectáreas, lo cual va a permitir que el proyecto Majes-Iguas 2 sea un proyecto integral de 84.500 hectáreas. Pero también ya hemos ubicado nosotros y hemos firmado un convenio con el Ministerio de Vivienda, con Agricultura, para trabajar lo que corresponde a la ciudad Majes-Iguas, es decir, la ciudad de 300.000 viviendas, lo cual esto va articulado con otro gran proyecto que tenemos ahí, que es el Hub de Energías Renovables, o dicho sea de otra manera, el Parque Industrial de Energías Renovables, donde ahí hemos inmatriculado, es decir, a nombre del Estado, y eso está a nombre del gobierno regional, 30.000 hectáreas para poner allí todo lo que tenga que ver con paneles solares y energía eólica. ¿Esto qué nos va a permitir? Dos aspectos. Uno, cambiar la matriz energética y garantizar seguridad energética, que es lo que necesitamos. Y eso es lo que estamos haciendo también en la intervención de este proyecto integral de Majes-Iguas. Y por supuesto que esto tiene que continuar, y ahí esperamos que el Ejecutivo de una vez tome acciones concretas.
6: Y sobre eso, sobre ese punto, ¿qué papel va a jugar a continuación Proinversión, ¿no? Porque me parece que Proinversión va a ser protagonista en esta etapa de desarrollo de Puerto Corío.
5: En Corío, como lo hemos dicho, ya a estas alturas estamos en condiciones nosotros de sentarnos con los inversionistas. Y aprovecho, no solamente hablamos de la infraestructura vinculada al tema marítimo, sino hablamos de la infraestructura vinculada a aspectos logísticos, zona industrial, desarrollo industrial, zona de servicios, zona comercial. Por ejemplo, ya podemos invitar y sentarnos también para ver el desarrollo de la propia ciudad, con todos los servicios que implica la ciudad. Y la modalidad de negocio puede ser asociación público-privado, puede ser proyectos en activos, puede ser también bonos verdes que se puedan dar.
4: Eso no está decidido todavía.
5: No, ya es el modelo de negocio, está decidido en función a lo que tenga Proinversión privado.
4: Sí está decidido que va a ser un puerto privado de uso público.
5: Un puerto con inversión privada, pero de uso público. Eso sí.
6: Claro, esa es la misma característica de Chancay.
5: No. Chancay es privado y que ahí tiene la injerencia.
4: Aquí podría haber participación del Estado.
5: Aquí el Estado no podemos perder nosotros nuestra propiedad. Claro. No podemos perder el control.
6: Claro, pero en Chancay se habla que el uso es público. Incluso ahí hubo una controversia con una decisión.
5: Por eso, para evitar eso, nosotros que hemos dicho acá, dependiendo, si hablamos del núcleo de puerto, nuestra opinión que sea asociación público-privado.
6: Con la participación directa del Estado.
5: Así es. Si hablamos nosotros de la...
6: Ahí encontramos una diferencia.
5: De la ciudad, por ejemplo, en cuanto ya al desarrollo, entonces invitamos a las empresas inversionistas constructoras, puede ser proyectos en activos, por ejemplo.
4: En Chancay, el predio es de la propia empresa.
5: Claro, es privado. Shipping. Acá el predio es del Estado.
4: El predio es del Estado.
5: Nosotros tenemos, y además es un activo estratégico, no podemos deshacernos de ese predio porque ese es lo que nos va a permitir a nosotros hacer del Perú un referente portuario internacional. Pero ¿cuál es la otra ventaja? El desarrollo tecnológico, la industria. Por ejemplo, el CEO de, lo voy a decirlo, de Hyundai nos ha visitado. Uh-huh. Está interesado en hidrógeno verde y en la industria automotriz, pero en Corío. Y también, obvio, hay interesados en invertir en otro tipo de sectores económicos.
7: Gobernador, quisiera decirle, por favor, Fernando, si me permites, hay una interrogante desde el YouTube de RPP dirigida a usted. El gobernador de Arequipa nos dicen, bien difícil de creer, dice, correcto. Pregunten cuándo acabe el puente Arequipa-La Joya. Desde hace más de una década nadie lo termina. Pregunta Narcy Marcela Miranda Alarcón. Gracias, bueno, Nancy, por tu interrogante.
5: Narcy, sería bueno que revise las redes sociales del gobierno regional de Arequipa. Este puente, en el mes de julio, ya se entró en operación. ¿Qué sucede? Que tenemos nosotros allí la vía Arequipa-La Joya. Y aprovecho más bien para informarle. El puente lo encontramos con problemas trabados. Lo hemos destrabado y ahora está operativo. El segundo componente, que es los túneles, está bajo obra por impuestos. Ahí está Cerro Verde, está Yura, está Interván. Okay. Y está ya esos túneles en ejecución, que está con cargo al CEPRIL del gobierno regional. El tercer componente, que es la vía, está ya también en mano del privado, obra por impuestos, pero con cargo al presupuesto del MTC, 408 millones de soles. Así que la vía Arequipa-La Joya está el 100% financiado y el puente está en operación. ¿Por qué? Porque mientras se hacen los túneles, nosotros tomamos la decisión de hacer una vía conectora llamada la Nueva Molina, y esta sale a la vía nacional, que justamente también la vía nacional, hace dos días hemos firmado un convenio con el MTC para que ellos hagan la interconexión, es decir, un óvalo. Así que está esto operativo. Y la ventaja de este puente, ¿cuál es? ¿Qué dice, por ejemplo? Y ahí podemos consultarlo con la dirigencia de los camioneros de carga pesada, que les ahorra entre 2 horas y media y 3 horas. El hecho de entrar por la vía antigua, que era la vía de evitamiento, y ahora ir por este puente, 3 horas de ahorro, imagínense.
7: Ahí está la respuesta para Nancy Marcela Miranda Alarcón. Así es. Gracias, Nancy.
4: Muchas gracias, gobernador Roel Sánchez de Arequipa, por su entusiasmo por Corío. Ya solo falta que tía María ya resuelvan el
5: Tía María está ya en desarrollo, así que no hay ningún inconveniente en ello. Más bien aprovechamos para invitarlos mañana que nos acompañen a este evento de Ciudad Puerto Corío que estamos organizando entre el MTC, la Autoridad Portuaria, Proinversión, lo lidera Proinversión, y el gobierno regional de Arequipa. A las 9 de la mañana arrancamos, 8:30 ese registro, en el Hotel Hilton en Miraflores, donde daremos a conocer y a partir de ello ya sentarnos con los inversionistas, y Corío será una realidad para el Perú y Sudamérica.
4: Qué hecha la invitación. Muchas gracias, gobernador Roel Sánchez de Arequipa. Jorge.
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3: Siete y 52.
11: Amigos de nuestra plataforma informativa, estamos con el, todavía no ha sido designado en el resultado, pero ya, como ustedes saben, ya tenemos el nuevo consejero para el periodo 2027-2030, Juan Luis Quijomán. Buenos días para nuestros amigos seguidores de nuestra plataforma informativa.
12: Bueno, ¿cómo están? Muy buenos días con todos. La verdad que muy contento por los resultados, todavía no son oficiales. Sin embargo, ya estamos haciendo muchas visitas en la provincia de Islay. En esta oportunidad hay un importante campeonato de ajedrez donde están participando instituciones educativas de toda la provincia. Me cursaron la invitación y yo muy contento de estar acá.
11: Esta prácticamente siempre se te ha visto en tu gestión o en lo que ha sido en los diversos que has trabajado, tanto en Mejía como en Matarán, y siempre has estado apoyando el deporte, todo lo que es la niñez.
12: Sí, más que todo el tema del deporte, la educación, siempre es algo que nos ha motivado. Y cuando me cursaron la invitación, la verdad que muy contento, porque sin tener los resultados oficiales, sin todavía ser autoridad, sabe que el periodo empieza el próximo año, ya venimos trabajando. Y siempre ha sido mi consigna, no esperar a que llegue el primero de enero, sino desde el mismo 5 de octubre empezar a movernos, trabajar, planificar, reunirnos. Hay muchas cosas por hacer y no podemos perder tiempo. Y de mi parte, yo sí lo que tengo es el compromiso fuerte para mi provincia en poder acompañarnos, abrir puertas y trabajar duro, duro, porque hay muchas cosas por hacer.
11: Una de las promesas ha sido que en tu campaña que has estado realizando para consejero hay mucho compromiso, un plan de trabajo, que seguramente es lo que has planificado el trabajo que vas a realizar como consejero. Para la provincia de Islay va a haber importantes obras.
12: Tiene que haber importantes obras y para eso va a importar mucho hacer gestión con nuestras futuras autoridades. Ya sabemos todos cuáles son los alcaldes electos, hay que todavía definir y ver quién va a ser el próximo gobernador, eso ya lo decidirá la población en las urnas, pero siempre nuestra forma de trabajo ha sido una forma constructiva. Nosotros queremos construir, hacer gestión, trabajar de la mano con las autoridades, porque la provincia de Islay no puede seguir rezagada, ¿no? Y especialmente el tema de la educación es un área, es una disciplina que merece especial atención de las autoridades, y por eso yo estoy aquí presente en este colegio Isla Candioti, estoy acompañando a la familia de este centro de educación Don Bosco, y de verdad de mi parte compromiso, así que estamos para ello.
11: En este recorrido de la campaña ha habido muchas situaciones que has recorrido y sobre todo la población, ¿qué es lo que primordialmente ha solicitado?
12: Bueno, más que todo el gran problema después es el agua, ¿no? Tú le preguntas a cualquier poblador de la provincia, ¿cuál es tu principal problema? Te dicen el agua. Y efectivamente el problema hídrico, tanto en cantidad como en calidad, es algo que nos importa. El día de ayer estuvimos en la sesión descentralizada del diputado Masco, estuvimos escuchando también esta problemática, a las diferentes autoridades. Falta articulación definitivamente, falta compromiso de las autoridades locales, hay que liderar con bastante responsabilidad este tema, y la única forma que podamos buscar soluciones reales es si trabajamos de la mano, dejando de lado las diferencias políticas y unirnos para sacar adelante la provincia. Entonces yo invoco a todas las autoridades, tanto las que actualmente están en funciones como las autoridades electas, que podamos trabajar de la mano para solucionar el problema hídrico, busquemos soluciones concretas y con nuestras próximas autoridades también darle las directrices para que continúen el trabajo hecho.
11: ¿En el tema de Corío?
12: En el tema Corío, bueno, es un tema importante y nuevamente el agua, ¿no? No podemos hablar de ciudad-puerto si no tenemos agua. Hay que generar condiciones, falta tema de planificación. Hay muchas cosas por hacer. Va a depender mucho también de la idiosincrasia del próximo gobernador, qué es lo que quiere para Corío. Y lo único que yo le pediría a nuestra futura autoridad regional es de que se reactive la autoridad portuaria regional, que es muy importante para que se pueda impulsar desde la región Arequipa la planificación para el futuro, la futura ciudad puerto de Corío.
11: En el tema del turismo, esencialmente se necesitan las carreteras de cuatro carriles y que de la noche a la mañana pues la provincia de Islay está bien ubicada en el turismo.
12: Sí, bueno, en lo que es el tema de la autopista ingreso a la provincia de Islay, que es desde el sector del 48 hacia el puerto de Matarani, es un proyecto que está encaminado. Tengo entendido de que a fin de mes va a haber una reunión donde se va a definir el trazo. Son tres propuestas de trazo que se han hecho. Y a partir de ahí ya se van a comenzar a culminar los estudios técnicos, ¿no? Estimamos de que en el primer trimestre del próximo año se va a tener ya el perfil viable. Y próximamente lo que corresponde es hacer la gestión para que se pueda hacer realidad esta autopista que va a permitir mejorar las condiciones. Pero hablar de turismo también es hablar de capacitar a nuestros operadores turísticos. También es hablar de tema de ordenamiento de la ciudad. Falta mucho tema de ordenamiento de ciudad. Y sobre todo, estar preparados porque definitivamente el fenómeno del Niño también va a afectar. Mira, ahorita está haciendo sol, ayer estaba garúa, entonces, ¿qué va a pasar en los próximos meses? No sabemos, hay que ser bastante resilientes y necesitamos el acompañamiento de las autoridades.
11: Tú que has trabajado en el distrito de Islay Matarani y que actualmente todavía sigues trabajando hasta el 31 de diciembre, el tema de los límites entre la provincia de Camaná y la provincia de Islay.
12: Nosotros como gobierno local distrital de Matarani se ha mandado ya la propuesta nuestra de hace más de 2 meses, no tenemos respuesta hasta la fecha. La verdad, siendo sinceros, no sé qué tanto avances podrá tener este gobierno regional que está de salida. Esperemos que el futuro gobernador también le ponga bastante énfasis, porque mientras no se define el tema de límites, no se puede mejorar las condiciones, los servicios en las caletas. Y lamentablemente existen malos pobladores que están haciendo uso indiscriminado de las caletas, están comenzando a dañar de las caletas, y mientras no tengamos claros los límites, como gobiernos, nosotros locales, provinciales, distritales, hay poco que podamos hacer. Así que ojalá que la próxima autoridad tome este asunto de los límites con responsabilidad y le permita a las autoridades locales a poder hacer su trabajo.
11: Dejamos los micrófonos de esta forma para otra oportunidad, poder conversar ampliamente otros temas, hasta que una vez ya puedas ya tener ya la cédula, ¿no?, donde te den tu reconocimiento el ganador de las elecciones.
12: Claro, la credencial es un tema de formalismo, ¿no? Yo la verdad me quedo con el respaldo de la población, estoy muy agradecido con mi provincia de Islay y como yendo que me ha dado ese respaldo. No los voy a defraudar, prueba de ello es que ya vengo trabajando, reuniéndome, y voy a visitar toda la provincia nuevamente. No solo en campaña, quiero visitar a todos los sectores para que cuando llegue el 1 de enero tengamos las directrices claras para poder atender sus problemáticas.
11: Muchísimas gracias.
12: Gracias, gracias con todos. Gracias.
3: 7:59.
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12: 8 y 7.
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1: ¡8 y 8!
2: Odón Barriga exige trabajos preventivos ante el fenómeno del Niño en el Valle de Tambo.
3: Buenos días, gracias por venir. La verdad que es lamentable la situación, como los congresistas de izquierda, los diputados, se oponen a apoyar a que la China pueda pues financiar la limpieza de los cauces de todos los ríos de Perú. Acabo de leer en un periódico que han aumentado de 697 distritos en emergencia, ahora son distritos y regiones, ahora han pasado a 707 distritos y regiones, dentro de ellos está Arequipa, Moquegua y Tacna. ¿Qué han hecho las autoridades o los que han salido candidatos sobre el problema del río acá? No hay absolutamente nada, nada. ¿Están limpiando el cauce? No. ¿Están arreglando el dique? No. Entonces, imagínense, acaban de declarar nuevamente en emergencia Arequipa, Moquegua y Tacna. Pues, entre Moquegua y Arequipa, lógicamente, nace el río Tambo, que va a traer agua. Imagínense, si actualmente con el niño costero hemos sufrido tremendas lluvias, los otros están verdes, preciosos, bonitos, pero ¿qué pasa? El Niño global va a ser mucho más grande. Eso no solamente lo dice la prensa, sino la prensa mundial. ¿Qué fracasos van a ocurrir? Y no le quieren dar ningún apoyo a la China para que prácticamente pueda financiar el tema de limpieza de los cauces de todos los ríos. Acaba de leer ayer también que en Lima prácticamente Chosique y Chaclacayo, en las quebradas hace muchos años, y ahí vive gente pituca, han fabricado sus casas en quebradas, y lógicamente eso va a desaparecer con las intensas lluvias que van a llegar acá. Pero los congresistas de izquierda siguen tercos, siguen alegando estupidez y media, y no le apoyan nada a la China para que pueda lógicamente financiar y limpiar todos los cauces de los ríos de Perú, mi querido amigo.
4: Claro. ¿Qué es lo que se debería hacer ante estas últimas instancias, que ya el tiempo prácticamente es corto, ya vamos a llegar a diciembre, en un
3: caso? Actualmente la China está haciendo lo poco que puede, porque prácticamente sin el apoyo del Congreso, imagínense, ayer había tremendo pleito entre los senadores
4: y los ministros,
3: imagínense, increíblemente, nunca se ha visto esas cosas. ¿Y quién es el que prácticamente hacía el desmán ahí? Un izquierdista del Movadef, de Perú Libre, de Movadef. Imagínense. Ahora, yo no entiendo cómo es que la gente del Perú ha podido votar por este fulano, que es una persona que prácticamente no debe existir en el Perú, viéndose en contra de ese actual ministro López, que entró a defender a una mujer, también ministra. Y yo no creo realmente, no sé qué es lo que está pasando, pero en ese plan, en lugar de irnos en forma positiva, nos estamos yendo a la parte negativa.
4: Ahora, usted por lo menos ha escuchado de que alguna autoridad aquí, diputado o senador de la región de Arequipa, esté haciendo alguna acción inmediata para ver el tema justamente del cruzamiento de los ríos.
3: Eso es lamentable. Ninguna autoridad, ni los que están elegidos, ni los que ya van a gobernar a partir del 15 de febrero, están diciendo absolutamente nada ahora. Ahora, considerando lo que han declarado las autoridades a nivel mundial, no a nivel nacional, es que ya el Niño global empezó hace 3 días. Entonces, imagínense, cualquier momento puede llegar alguna lluvia, entonces de repente no acá, pero sí en Moquegua y Tacna, donde nace el río Tambo, y va a traer los daños respectivos. Pero ninguna autoridad dice absolutamente nada. Simplemente están esperando que comience su gobierno a cobrar su mensualidad y se acabó.
4: Bueno, luego en la parte final, ¿qué? ¿Respecto algún mensaje o alguna sugerencia a las autoridades locales, aquí a los gobernadores, respecto para que puedan tener de otra manera haciendo ya la evolución, los estudios antes de?
3: Yo me preocupo sobre esa situación. Ojalá que los candidatos que ya están elegidos, lógicamente, traten de gestionar esta situación para el beneficio de la región de Arequipa, en este caso, acá, porque realmente lo que se viene son cosas difíciles y lamentables que van a suceder acá en nuestra región, de la provincia de Islay, querido amigo.
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1: 8 y 13.
2: Y transportistas de Mollendo anuncian paro y exigen reestructuración de la gerencia de transportes. Así lo dio a conocer Jesús Larico.
8: Gracias por el espacio que nos dan. De tal forma podemos transmitir y llevar la información a todos nuestros gremios, sindicatos y asociaciones, todos nuestros asociados, sobre la problemática que estamos viviendo hoy en día y lo que vamos a empezar a actuar y a trabajar, ¿no?
9: En ese sentido, señor Calderón, ¿qué problemáticas son las que en el momento son las que aquejan, dado que casi siempre se habla de problemas en el sector transportivo?
8: Bueno, muy buenas tardes, creo que ya son las 12. Aprovecho la oportunidad de la entrevista. Es lo mismo de siempre. O sea, ya nosotros estamos cansados ya de esto. O sea, ya el alcalde ya no hace caso. O sea, evade las funciones que nosotros hemos presentado ya hace 2 años, 3 años atrás. Entonces nosotros ya no podemos estar siendo así atropellados. O sea, el abuso que comete el alcalde contra los transportistas. Bueno, también tenemos derecho a trabajar, pero también tenemos derecho a trabajar como debe ser. Todo formalmente y legalmente, todo ordenado. Ahorita nosotros lo que estamos presentando es que se llama un documento a la subprefectura para hacer una marcha. Y pidiéndole una reestructuración de toda el área de transporte. Porque no, o sea, no puede ser lo mismo. O sea, la continuidad ya no. Queremos un cambio, pero un cambio verdadero. Un cambio que realmente quiera trabajar por el transporte. Y no solamente por el transporte, por la ciudad de Mollendo también.
9: El tema del cambio que se está enfocando, ¿cuál es más o menos la propuesta que ustedes estarían dando? Que no sea lo mismo, casi siempre se ha visto el mismo tipo de reuniones.
8: Sí, hemos simplificado toda en una sola, la reestructuración del área de transportes. Es lo único que se pide. Sabemos que hoy en día el área de transporte ya no tiene una gerencia, ya no tiene, estamos a céfalo, como se dice, esta área, por lo cual estamos pidiendo que sea completamente esta área reestructurada. De tal forma que con la nueva gestión, la nueva administración, podamos trabajar de la mano con la problemática que se tiene durante más de 4 años llevando, por lo cual estamos convocando a todos los gremios, sindicatos y asociaciones asociados de transportes de taxi que en la provincia de Islay para un paro, ¿no? Contundente y fuerte que vayamos a hacer.
9: ¿Se sabe de la fecha, hora del paro o eso todavía no lo van a reconocer?
8: Estamos justamente en coordinación porque esperamos de que todas las autoridades nos den el apoyo en el tema legal. No queremos pasar por alto las normativas que hay. Apenas se nos dé el visto bueno, vamos a indicar la fecha, pero sí, ya tenemos el respaldo, sobre todo de la masa, en que sí están aporte a salir, a una vez por todas, a dar su voz de protesta y que se les haga caso esta vez, ¿no?
9: La propuesta de la reestructuración de la gerencia de transportes, la propuesta de ustedes, ¿pasa por presentar algún tipo de documentación? ¿De pronto hayan tenido un asesoramiento legal, técnico, para que no solamente sea una cuestión de protesta, sino también de propuesta?
8: Hemos presentado las diversas asociaciones, empresas y sindicatos durante más de 4 años, documentos tras documentos en el cual vamos haciendo ver la ineficiencia, la falta de práctica en cuanto a transportes y toda su gestión. Nunca han podido resolverlo, por lo cual hemos tomado la decisión de que ellos no están a la altura que se necesita esta área y es por eso que se está pidiendo una reestructuración completa, ¿no? Por lo cual sentimos que es justa y eso lo hace ver el día a día cómo estamos yendo en cuanto a sus vías, en cuanto a transportes, en cuanto a fiscalización propia. Y lo peor, se viene el verano, señores. Estamos hablando no solamente de un medio de subsistir a toda una población de taxistas, sino también la seguridad que se le implica a lo que es la población de Mollendo. Van a venir carros de afuera, están recogiendo personal en las playas, los que ellos tienen ya sus rutas específicas para Arequipa, las están haciendo ahora en la playa, matando la economía de nuestros taxistas. Entonces, bajo todos estos conceptos y toda la problemática que se ha venido formando, es que por eso que nosotros ya estamos un poquito hastiados, un poquito molestos con esta situación y estamos ya yendo a una marcha completa, ¿no?
9: Ok, ahora, don Mario, por su parte, el sindicato de choferes, ¿cómo viene trabajando también en este aspecto de la reciclación?
8: Justamente, estamos trabajando en ello, conjuntamente con los demás gremios, acá con Jesús Larico, con su nueva empresa, que se llama
10: queremos eso, ¿no? El cambio, y que ya, o sea, que se solucione ya y se empiece a trabajar de la mano con la nueva reestructuración que vamos a
1: 8 a tener, y 18. ¿No? Y
9: la movilización que se pueda dar en el día que luego van a determinar, va a tener como consecuencia de pronto que se plantee una mesa de diálogo, va a ser para más adelante esto, va a ser un modo de advertencia, ¿cuál va a ser más o menos el tratamiento posterior a la marcha?
8: El enfoque está yendo directamente a tener un compromiso del señor alcalde y un compromiso firmado en el cual la reestructuración se haga en el plazo más mínimo. Vamos, estamos dando por lo menos una semana de que esto se cumpla, si no estaríamos otra vez visitando con todos los transportistas al municipio. Lo que se quiere realmente es tener personal en el cual podamos trabajar en toda la problemática que se tiene, ¿no?, del transporte, por lo cual pedimos y el apoyo de todos los taxistas que somos afectados, que estemos prestos y estemos en esta marcha apoyando a nuestros dirigentes y no nos dejen solo como siempre, ¿no? Siempre estamos ahí de la mano y haciendo una fuerza en común todos.
11: Okay. Omar, ¿qué le diría a todos los amigos transportistas que lo están viendo a través de esta?
10: Bueno, mi pedido sería que por favor ese día de la marcha estemos todos juntos, unidos, para lograr lo que estamos presentando hoy y el objetivo que realmente queremos, ¿no? Como dice, ¿no?, el dicho, unidos todos jamás seremos vencidos, ¿no? Todos para uno y uno para todos.
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1: 8:20.
2: Daniel Toranzo informa que el Ministerio Público archiva denuncia por omisión de funciones tras caso de contaminación por metales pesados en niños del Valle de Tambo.
12: Bueno, de verdad, no sé qué gente le incomoda, ¿no?, mi presencia. Pero he venido a estas horas porque tenemos mucho que expresamos, Julito. Tengo aquí más de un documento en realidad. Es una notificación con fecha 7 de octubre. Por la tarde me he llegado aquí a la casa, donde se me indica claramente por parte del Ministerio Público que se ha archivado mi denuncia de hace 6 meses, que yo la inicié el 4 de mayo, recuerdo, en Arequipa. Esa denuncia se ha trasladado a Moyendo, perdón. Estoy denunciando por omisión de funciones a 4 autoridades. Entonces, es por el caso de los niños contaminados, intoxicados, envenenados con arsénico y boro en la sangre, donde las autoridades, ¿no?, pues están hasta hoy siguen en el cargo, no han hecho absolutamente nada, ¿no?, para que estos niños puedan atenderse, ¿no?, con médicos especialistas, con nutricionistas y purificar la sangre de cada uno de ellos. Eso es justamente, ¿no?, la denuncia que he hecho yo hace ya 6 meses, prácticamente, ¿no? Y donde anteayer me han notificado y archivaron mi denuncia. Eso no es justo, y para ello también voy a convocar, ¿no?, a la población de toda la provincia para que de una u otra forma reclamemos, protestemos. Y este próximo 18 de octubre estoy justamente convocando también a la población. Y bueno, Quintiala, Benito Lanzo, junto a Fernando Zunaga y Ricardo Quispe Yucra, entre otros compañeros, vamos a iniciar una gran marcha hacia el río Arequipa, ¿no? Uh-huh. Entonces, vamos a ir a pie, lógicamente, ¿no? Lo que significa, pues, salir a una hora determinada para ir desde Moyendo por el Valle Tambo Fiscal rumbo a Arequipa en protesta justamente de estos hechos que vienen acaeciendo dentro de la provincia. No es justo, Julio, de que se nos archive una denuncia. O sea, ahí han pasado 6 meses. Para que la archiven. Debieron archivarla el primer mes, en todo caso, ¿no? Entonces, nunca nos han convocado los fiscales. Entonces, la verdad, yo me siento molesto, enojado, porque no se puede archivar un tipo de denuncias como estas, donde solamente estamos señalando, ojo, a los niños que están contaminados, ¿no? Con arsénico en la sangre.
11: ¿Cuántos niños son los que están, de alguna manera, formando parte de este?
12: Ok, mercado? Documentos tengo, son 430 niños del Valle Tambo, especialmente en la jurisdicción de la curva de Valdivia, ¿no? 430, de un promedio de 1.800, que me corrigen de pronto, ¿no?, los padres de familia, los directores, los profesores, pero supera, lógicamente, ¿no?, los 430, la cantidad de alumnos primarios en la curva de Valdivia y sus anexos, incluyendo el Arenal, ¿no?
13: Entonces, solamente 430 padres y familias dijeron sí, ¿no?, a la pregunta que se les hizo de parte del Ministerio de Salud para que sus niños puedan ser tamizados, ¿no?, en detección de arsénico y boro.
14: Ahora,
13: los 430 positivos. O sea, eso es un indicativo, ¿no?
1: 8 y 23.
13: Sus
1: padres,
13: sus hermanos mayores, sus hermanos menores, sus primos, toda la vecindad, todos ellos están contaminados. Y esa es la triste realidad y donde aquí no hay que tocar el tema.
14: Ahora, ¿ha habido el archivamiento, eso, a pesar de que se ha mostrado parte de estas pruebas de tamizaje que se
13: he entregado yo inicialmente un documento, o sea, un muestreo de 110 prácticamente de la Prunilay y ante todo, lógicamente, de esta parte, ¿no?, de Valle Tambo, pero a pesar de todo, han archivado la denuncia. Entonces, voy a partir de ahí, como te digo, ¿no?, voy a salir en todos los medios que se pueda contar.
14: Anunciar para esta marcha de sacrificio.
13: También, exactamente, sí.
14: Una ahora, marcha de ahora Daniel, esto nace a causa de este archivamiento que se
13: exactamente,
14: da.
13: Exactamente, sí, ¿no? Sí, exactamente. O sea, eso me impulsa, ¿no?, lógicamente, ¿no?, a acelerar los tiempos, porque pues no se puede. Mira, por un lado, tenemos un documento que acá tengo entre manos, de cuando el consejero regional, Juan Carlos Juan Camolero, hace varios días que he estado yo, el martes, en Arequipa, me acerco a su despacho, no lo encuentro, pero encuentro sí a su personal, ¿no?, de trabajo, ¿no?, equipo de trabajo, y me entrega un documento con fecha 14 de agosto, donde la empresa Minsur dice, ¿no?, así claramente, de que no van a otorgar permisos a ellos para ingresar a la planta de tratamiento de aguas ácidas, porque se ha presentado un cuadro de epidemia allí en el lado, ese lado, ¿no?, de Puno, ¿no? Estamos hablando
14: de San Rafael, Condoroque, ¿no?,
13: San Rafael.
14: San Rafael, sí. ¿No? Parte de esta solicitud que se pidió por parte del consejero regional,
13: sí,
14: ¿no?, de esta
13: visita. Mira, si no lo visito, o sea, tampoco nos da a conocer Juan Carlos Juan Camolero, ¿no?, que pues ya tenía en sus manos la respuesta negativa, ¿no?, de la empresa. No culpo a la empresa, por supuesto, ¿no?, pero sí culpo a quienes hemos confiado, ¿no?, lógicamente, ¿no?,
14: este tipo de trámites. A causa de todo eso también nace este brote de San Ampión que hay en este sector, y la provincia de Islay no está muy lejano de tener algunos casos, ¿no?
13: Bueno, seguramente, pero como te digo, me baso yo en lo que significa este documento que está fechado con 14 de agosto, ya a que, mira, ¿en qué fecha estamos nosotros, no? Y Juan Carlos Juan Camorero.
14: Este documento te ha llegado el 7 de octubre, nos señala.
13: Sí, esto es exclusivamente de la fiscalía, donde se aduce justamente, ¿no?, de que se está prácticamente
1: 8 archivando, y 25.
13: Sí, se archiva mi denuncia.
14: No procede formalizar ni continuar con investigación preparatoria contra el gobernador regional y el señor Walter Oporto Pérez, ¿no?,
13: y también con el alcalde Richard Allen y el gobernador Camargo, ¿no? Entonces vamos al hecho, ¿no?, de que la propia fiscalía esté pues mostrando este desinterés, ¿no?, para con los niños. Se trata de los niños, la salud y la vida de los niños. Ya nosotros estamos viejos ya para eso, ¿no?
14: Tu presencia el día de hoy a esta,
13: era para mostrar, ¿no? Espero me den el micrófono, ¿no?, para dejarles saber de que todo es, por supuesto, es positivo, todo es preocupante, ¿no? Pero de ahí prioritario es esto, ¿no? Los niños.
14: Ahora, te digo algo, Daniel, que es importante también. ¿Has entablado quizás alguna conversación con el diputado Luis Masco para hablar de este tema? Teníamos entendido que iban a ir a hacer una visita a una planta para ver cómo es este tema del trato del agua también.
13: Con el diputado Luis Masco hemos conversado muchas veces, incluso antes de que él llegue al Congreso. Uh-huh. O sea, él está mucho, mucho al tanto de este problema, ¿no? De toda la provincia, de los niños, de todo, ¿no? Pero hasta ahora no hace nada. Mira, ya son para 3 meses, ¿no?, de los ingresos al Congreso, ¿no? ¿Y qué está haciendo por los niños? Nada, hermano.
14: Ok, algo final quizás, Daniel, indicar a la población para este 18.
13: Que sí, este 18, sí o sí salimos nosotros en una marcha, ¿no?, hacia Arequipa.
14: ¿De dónde parte?
13: Desde Mollendo. Una marcha de sacrificio, le llama, ¿no? Desde Mollendo, pasamos por todo el Valle Tambo. Quien quiera sumarse, que se sume, vamos al fiscal, rumbo a Arequipa, ¿no? En protesta justamente por este tipo de injusticias que estamos viviendo, ¿no? La verdad, nosotros necesitamos el apoyo de todos ustedes para que se puedan agrupar en esta marca de sacrificio para el día 18.
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1: Y 30.
17: Tu santo, amén. Gracias, Señor, por este día. Gracias, Madre Santísima, María Auxiliadora. Gracias, Padre Seráfico, San Francisco de Asís. Señor, te agradecemos por este regalo como es la vida. Te agradecemos por este momento que nos otorgas para poder vivenciar este bonito familiar, bonito momento deportivo como es el ajedrez. Te pedimos, Señor, que intercedas por cada una de nuestras intenciones, que puedas escucharnos, que puedas reinar en nuestros corazones. Amén. Todos juntos vamos a orar la oración que nuestro mismo Jesús nos ha enseñado. Padre nuestro que estás en el cielo, santificado sea tu nombre. Venga a nosotros tu reino. Hágase tu voluntad así en la tierra como en el cielo. Danos hoy nuestro pan de cada día. Perdona nuestras ofensas, como también nosotros perdonamos a los que nos ofenden. No nos dejes caer en tentación. Líbranos de todo mal. Amén. Santa Rosa de Lima, ruega por nosotros. San Francisco de Asís, ruega por nosotros. Fray Martín, ruega por nosotros. San Vicente de Paúl, ruega por nosotros. María Auxiliadora, ruega por nosotros. Santa Rosa de Lima, ruega por nosotros. Señor, danos tu bendición en el nombre del Padre, y del Hijo, y del Espíritu Santo. Amén. Tomamos asiento, por favor. Muy bien. Estamos aquí en nuestro querido colegio, institución educativa 4477. Nuestra institución Hilda Candioti de Gol, que este año 2026 cumple 150 años. Uy, está jovencito, ¿no? 150 años, siendo uno de los colegios más antiguos de esta provincia de Islay. Por eso, con mucho cariño, mucha identidad, Centro de Estudios Don Bosco está organizando este primer torneo interescolar de ajedrez a nivel de toda esta provincia de Islay. En esta oportunidad, totalmente gratuito, gestionado por Centro Estudio Don Bosco, por nuestro querido colegio Hilda Candioti. Este es nuestro colegio. Bienvenidos
18: a nuestro su colegio de la provincia de Hidalgo. Fuertes aplausos para todos que vamos a iniciar este bonito momento. Algunos no les toman la verdadera importancia como es este deporte. Y mis felicitaciones a cada uno de ustedes, ya que ustedes están demostrando a su corta edad que sí se pueden hacer muchas cosas. Y segundo, el hecho de estar aquí dice bastante de su ímpetu, cada uno de ustedes, de ser ganadores, de vivir experiencias, de poder compartir en este momento. Nuestro querido colegio alberga a muchos colegios de la provincia de Islán, colegios de Mollendo. Estamos aquí presentes. A ver, voy por aquí. Estamos con el colegio San Francisco de Asís. Fuertes palmas, está San Francisco presente. Está presente el colegio. A ver, vamos por aquí. Colegio de Matarani. El buen pastor, aplausos para la gente del buen pastor. Excelente. Tenemos aquí al colegio anfitrión, al colegio Hilda Candiotti. Fuertes aplausos para Hilda Candiotti. Tenemos al colegio. Muy bien. El colegio glorioso, colegio centro. Muy bien, gracias. Tenemos el colegio también Miguel Gran Matarani, colegio Fray Martín de aquí de Mollendo. ¡Fuertes palmas! Al querido colegio San Vicente de Paúl. ¡Fuertes palmas de San Vicente! Muy bien, también colegio centro, excelente. ¡Oh, el colegio donde yo vivo, Villa Lourdes! Divino Maestro, fuertes aplausos para Divino Maestro, presente.
19: 8:35.
18: Colegio José Carlos Mariate, y aplauso para José Carlos Mariate. Muy bien, bienvenido, tomen asiento, por favor. Muy bien, tomen asiento. San Francisco presente, Mariate, muy bien. Matarani, excelente. Pocachacra,
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18: Colegio San Martín de Porres, fuertes palmas. Muy bien, excelente. Hermanos colegios presentes. Aquí toma asiento, reina. El colegio de La Punta, el señor del Pantarano, fuertes palmas. Muy bien. Querido padre de familia. La presencia de los estudiantes aquí demuestra, Juan Luis, demuestra la identidad y compromiso de sus directores, de sus profesores, que apuestan en dar estos espacios de oportunidad para que demuestren su talento, lo fortalezcan. Algunos no le dan importancia, pero me da mucha alegría que aquí están demostrando estos hermanos colegios que sí se puede. Los papás están aquí presentes. Es tiempo también organizar su tiempo por sus hijos, para sus hijos. Porque hay un refrán que dice, uno cosecha lo que siembra. Y están actuando bien, dándoles espacio a sus hijos. Para poder conocer un poquito el ambiente del colegio, tengamos en cuenta, este es el espacio central donde se va a realizar el torneo. Tenemos otro espacio simultáneo para la premiación, porque son dos bloques. Y el profesor Marco Pacheco, especialista en ajedrez, que forma parte de nuestro estudio Don Bosco, va a compartir con usted todo el proceso. Si alguien necesita, por favor, los servicios higiénicos, de frente a mano derecha al ingreso, o subiendo esta rampa, a mano izquierda también servicios higiénicos, por favor. Agua también, por favor. Cualquier cosa con mi persona.
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18: Tenemos la presencia, nuestro querido profesor Juan Carlos Humacagua, coordinador...
19: ¡8:37!
18: Que me gustaría, por favor, que nos pueda hacer unas palabras también de bienvenida y poder conocer un poquito más sobre esta entidad como es el Centro Don Bosco. Lo recibimos con fuertes aplausos.

0: Muy buenos días a todos. En primer lugar, agradecerles a los padres de familia por esta bonita oportunidad que nos dan al centro y al colegio Hilda Caliotti de poder organizar por primera vez este torneo interescolar, y confiamos en que no sea el primero, sino anualmente llevemos una serie de eventos de esta magnitud, porque creo nuestros niños y jóvenes
1: 8
0: necesitan
1: y 38.
0: Desarrollar este tipo de actividad, y no es qué más que en el ajedrez, que es un deporte de ciencia, que desarrolla la mentalidad, el ingenio, la creatividad de nuestros niños. Así que por ese motivo quiero agradecer a los padres de familia por este respaldo y apoyo a sus hijos, de igual manera a los directores, profesores de las diferentes instituciones que también están sumando y colaborando para que esto se lleve a cabo. Es una primera vez para nosotros. Confiamos en que esto nos va a ayudar a mejorar algunas cosas en el camino y de repente realizar un evento con magnitud y tener obviamente a más jóvenes o más niños. Solamente reitero el agradecimiento a todos los padres, a todos los directores, y también mención aparte, y creo esto se ha llevado a cabo gracias a la iniciativa de nuestro querido profesor
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0: porque él es el que de alguna u otra manera nos ha incentivado, ¿no? Particularmente yo, no sé si Nischetti, no dominamos mucho el ajedrez, pero creo que ese es el compromiso de aprender también. Sin embargo, el profesor incluso no ha venido desde Lima, ¿no? Él no es de acá, ha venido desde allá justamente para esto, para despertar en nuestra provincia ese desarrollo por el ajedrez. Así que simplemente reiterar nuevamente el agradecimiento, por favor, del profesor Marco Pacheco Patiño. Fuertes aplausos para él. Gracias, Marquitos. Y nada, estoy seguro que estos niños están agradecidos por esa iniciativa tuya. Solamente a todos los padres y amigos, el centro de estudios abre sus puertas cada fin de, bueno, en temporada de verano, y confiamos que de repente con el pasar de los años podamos también trabajar durante todo el año. Dios mediante. Nuevamente no me queda más que agradecer, y nada, empecemos, y que esto sea un día de fiesta, de fraternidad, pero sobre todo de ver cómo nuestros hijos gozan en algo tan bonito. Muchas gracias a todos los presentes, a todas las personas que también nos han ayudado, han hecho posible. Veo ya también a Juan Luis. Muchísimas gracias por el apoyo a todos en general. Muchísimas gracias.
2: Muy bien. Ahora vamos a escuchar las palabras, y con mucho orgullo lo menciono,
1: 8:41
2: que se forma en aulas franciscanas, nuestro querido Moyendo, y que ha sido elegido consejero electo en esta provincia de Islay. Estoy segura que Juan Luis
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2: va a llevar a cabo todas y cada una de sus promesas, lo que ha escuchado, necesidades. Exalumno franciscano del Colegio San Francisco de Asís, donde realmente estamos orgullosos, criado aquí en Moyendo, conoce nuestras necesidades. Y uno de sus gestos, como fraternidad, preocupado por su pueblo, por su ciudad, por su juventud, su niñez, se da un tiempo y está con nosotros. Fuertes aplausos, recibimos a nuestro consejero de la provincia de San Luis, Omar Arteco.
3: Bienvenido.
4: Muy buenos días. Muy buenos días con todos. Presentes, padres de familia, niños, niñas, adolescentes. Para mí, de verdad, es... siento muy gratificante estar aquí en este colegio después de muchísimos años. Como dice la Miss, he nacido y crecido en este colegio. He estudiado también en el Colegio San Francisco. 11 años de mi vida he dedicado al colegio. Y después de salir de sus aulas, siempre me quedó esa nostalgia, ¿no? De recordar esos gratos momentos en las aulas, esas actividades que hemos hecho juntos. Cuando la Miss Katie me llamó y me dijo, mira, tenemos una actividad el día sábado, en realidad es una de mis primeras actividades como consejero electo, a pesar de que los resultados no han salido todavía, oficiales al 100%. Pero desde ya, mi compromiso siempre a trabajar. A trabajar por la niñez, a trabajar por la educación. Me motiva bastante, de verdad, representar a mi provincia, no solo a Moyendo, a mi provincia, ¿no? Yo tengo mucho cariño a Matarani, que es el lugar también que me ha abierto los 4 años de mi vida profesional. La he dedicado a Matarani. También se la he dedicado a Mejía, donde he trabajado. Me ha faltado trabajar en el Valle, de repente, profesionalmente. Pero en la campaña he visitado el Valle de Tambo y he podido visitar muchas instituciones educativas. Dentro de ellos también el Instituto del Valle de Tambo, entre otros. Y conocer la realidad de fondo te hace ver que no necesariamente es la realidad que uno conoce, porque hay más realidades. La idiosincrasia es diferente. Las necesidades, si bien a veces son conjuntas, también hay problemas diferentes que tiene cada distrito. Y de mi parte, yo lo que les quiero, por así decirlo, ofrecerles es mi compromiso, mi amistad, una persona en la cual pueda encontrar puertas abiertas en el gobierno regional. Y si hay que trabajar por el futuro de la provincia, hay que hacerlo. Ellos son el futuro. Y de repente, ¿quién sabe? Chicos y chicas, de repente de aquí va a salir nuestras próximas autoridades. Y yo me sentiré orgulloso, de repente ya tendré un poco más de años, si yo me entero de que de las aulas de nuestros colegios de la provincia de Islay sale un futuro gobernador, un futuro alcalde, un futuro consejero. ¿Y por qué no más diputados o congresistas o senadores? ¿Quién sabe lo que vaya a pasar más adelante? Pero ustedes son el futuro. Y no hay nada más digno de nosotros como profesionales que servimos al Estado, dejar el campo fértil para que futuras personas, futuros niños y niñas crezcan en buenas instituciones educativas, con buena infraestructura, con calidad educativa, para que salgan nuestras futuras autoridades. Muchas gracias, espero que me sigan invitando. Ahí le escuché al profesor, si siguen organizando actividades, invítenme. Gracias. Yo gustoso de venir y de estar en el tiempo. Gracias, gracias por todo.
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2: Muy bien, ahora vamos a escuchar cómo se va a desarrollar la actividad el día de hoy. Como dijo el profesor Juan Carlos, esta actividad, el primer torneo, se da gracias a la iniciativa, a la motivación del profesor Marco Pacheco Patiño, maestro también que ha trabajado en aulas de nuestro querido Moyendo. Lo recibimos con fuertes aplausos. Profesor Franciscano también a nivel nacional.
3: Buenos días, muchas gracias. Muchas gracias a todos los papás. Y nuevamente agradecerles por dar su tiempo en acompañar y estar con sus menores hijos. En estos momentos quizás ustedes deberían estar descansando, yéndose a la playa, al parque, ¿no? De paseo, pero dan su tiempo de venir acá y que los chicos practiquen pues el ajedrez, ¿no? Y recordar pues que el ajedrez es muy importante porque desarrolla muchas capacidades. El estudiante que practica ajedrez le va mucho mejor en lo que es la matemática, es social, es comprobado. Como dice la profesora Ketty, yo soy alumno mariateguista, yo también 11 años en el mariategui. Actualmente yo trabajo allá en la ciudad de Lima, pero también he trabajado en los colegios franciscanos en primer curso, como 10 años. Y qué gusto agradecer al estudio Don Bosco, al profesor Juan Carlos, a la Miss Ketty, y también al colegio anfitrión por brindar las instalaciones. Es el primer concurso, qué bueno que sea gratuito, qué bueno. Yo esperaba, yo traje logística para 128 participantes, 32 por cada categoría, 32 de la categoría sub-10,
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3: 32 de la sub-14, de la sub-17, 32. Pero como es primera vez, quizás, qué sé yo, ¿no? Los chicos que están cansados, algunos entran en vacaciones, pero ahí estamos, ¿no? Esta categoría sub-10 y sub-12 empieza, bueno, ya va a empezar dentro de un par de minutos y va a acabar a las 10:30. La idea era hacer 5 rondas. 5 rondas. Si hubieran sido 32 estudiantes, 30, 28, 20, hubieran sido 5 rondas. Pero como son menos de 16 por categoría, por lo tanto lo vamos a hacer solamente en 4 rondas, ¿ya? Acabamos aproximadamente a las 10:30. A las 10:30 va a empezar las otras dos categorías, que es la sub-14 y la sub-17. A las 10:30 aquí se van a juntar las dos categorías. Mientras ustedes están jugando en esas dos columnas, por acá ya están viendo los chicos que son más grandes, los que es el secundario. No se olviden que vamos a sortear algunos presentes. Ahí todo lo que ustedes ven ahí va a ser para todos ustedes. ¿Ya? Hay juegos profesionales, juegos experimentados. Ahí también vamos a sortear lo que es cubo de Rubik. Estamos pensando también, un ratito, hacer para más adelante, quizás, como decía el profesor Juan Carlos, otro tipo de concurso. Concurso de cubo de Rubik. ¿Qué estudiante en la categoría arma el cubo más rápido, ¿no? ¿Sí? Concurso de Sudoku, concurso de Olimpiada de Matemáticas, ahí vamos a hacer, quizás, vamos a conversar. Ya tenemos el apoyo del consejero, de repente para el próximo año hacer la primera Olimpiada Matemática que hay en Arequipa, que hay en Lima. Ya, chicos, entonces, gracias a los papás por su apoyo. Y algunas reglas ya para empezar. A ver, para empezar vamos a dar algunas pautas. Por favor, todos los estudiantes se van a ir en la parte de atrás para hacer los pareos respectivos, ¿ya? ¿Sí? Miss. Ahí yo lo voy a dar. Usted. Vamos una vez a empezar, ¿ya? Yo lo voy a
2: tomar. Perfecto. Muy bien, entonces empezamos. Todos fuertes bien. Aplausos. Vamos a empezar con nuestro torneo. Muchas gracias. Gracias.
3: A ver, todos los que tienen 8 años. Acá, 8 años, 9 años, 9, acá, en la línea amarilla, 9 años, ponle, 9 años, 10 acá, 10 años, 10,
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1: 8:51.
6: Y nos vamos con las noticias internacionales.
7: Estas son las 5 noticias más importantes de hoy. Rusia no confirma la tregua energética anunciada por Trump. Donald Trump anunció este domingo 11 de octubre una tregua energética entre Rusia y Ucrania, pero el Kremlin no ha confirmado que haya aceptado el acuerdo. El mandatario estadounidense aseguró en su red Truth Social que ambos países dejarían de atacar sus respectivas infraestructuras energéticas con efecto inmediato, aunque no detalló las condiciones ni cómo se garantizaría su cumplimiento. Este lunes, el portavoz del Kremlin, Dmitry Peskov, afirmó que los contactos continúan y que Moscú informará cuando haya novedades. La respuesta rusa contrasta con el anuncio de Trump y deja en el aire el futuro de la tregua. El presidente ucraniano, Volodymyr Zelensky, dijo que recibió la noticia con sorpresa, pero aseguró que Ucrania está dispuesta a suspender sus ataques contra las instalaciones energéticas rusas si Moscú hace lo mismo. Además, pidió a Vladimir Putin que aclare cuándo entraría en vigor el compromiso y planteó un alto el fuego de 60 días para permitir la celebración de elecciones. Sin embargo, el Kremlin reiteró que busca una paz duradera y no una pausa temporal en los combates. La incertidumbre aumenta porque, después del anuncio, Ucrania denunció nuevos ataques rusos contra instalaciones energéticas, incluida una central eléctrica en la región de Kharkov, y acusó a Moscú de incumplir la tregua anunciada por Washington. La iniciativa también está rodeada de tensiones por la presión de Trump sobre Kiev para que detenga los ataques contra las refinerías rusas y por el acuerdo de suministro de diésel entre Washington y Moscú. El trasfondo es económico y político, ya que el alza de los combustibles, vinculada a la guerra en Irán y a las dificultades en el Estrecho de Hormuz, preocupa al gobierno estadounidense a pocas semanas de las elecciones legislativas del 3 de noviembre. Trump no podrá usar dinero público para sus anuncios. Una jueza federal de Estados Unidos ordenó suspender de inmediato los anuncios televisivos financiados con dinero público que promocionaban al presidente Donald Trump, al considerar que podrían vulnerar las restricciones al uso de fondos de los contribuyentes con fines políticos. La decisión bloquea temporalmente una campaña financiada con recursos del Departamento de Seguridad Nacional, que incluía una partida de $20 millones para producir y difundir los anuncios. La medida llega a pocas semanas de las elecciones legislativas de medio mandato, previstas para el 3 de noviembre. La demanda fue presentada por la organización de vigilancia Common Cause y otros actores que cuestionaron el uso de fondos públicos para difundir mensajes favorables a Trump y sus políticas. La Casa Blanca defendió la campaña al sostener que se trataba de anuncios informativos y de servicio público. La orden judicial tiene una vigencia inicial de 14 días, mientras continúa el proceso. Trump, por su parte, afirmó que su comité político podría financiar futuras campañas publicitarias, aunque no se ha confirmado el reembolso del dinero público ya gastado. Huracán Simón inunda casas y avanza frente a las costas de México. El huracán Simón ya provoca inundaciones en la costa del Pacífico mexicano y amenaza con agravar la emergencia. En Manzanillo, Colima, el agua invadió viviendas y obligó a los residentes a retirarla con ayuda de efectivos de la Marina. En Cihuatlán, Jalisco, la crecida del río Marabasco activó patrullajes preventivos ante el riesgo de desbordamientos. Mientras Simón avanza en paralelo a la costa, podría cambiar de trayectoria y acercarse a Sinaloa a mediados de semana, con un posible impacto en tierra. Ante la amenaza, la presidenta de México, Claudia Sheinbaum, pidió a la población de las zonas costeras mantenerse resguardada, evitar salidas innecesarias y seguir las indicaciones de Protección Civil. Las autoridades advierten que las lluvias intensas podrían provocar nuevas inundaciones, desbordamientos de ríos y deslizamientos de tierra, mientras que el fuerte oleaje representa otro peligro para las comunidades costeras. Por ello, exhortan a los habitantes de las zonas vulnerables a permanecer atentos a los avisos oficiales. El Papa León XIV será operado este martes en Roma. El Papa León XIV será hospitalizado este martes en Roma para someterse a una operación por un nódulo en el pulmón, una intervención que el Vaticano confirmó sin precisar si se realizará ese mismo día. La lesión fue detectada recientemente y, según explicó el pontífice, está bien localizada y en una fase muy temprana. Por recomendación de sus médicos, el Papa decidió operarse en el Hospital Gemelli, el centro donde reciben atención médica los pontífices. El Vaticano estima que la recuperación durará aproximadamente una semana, un plazo que podría permitirle mantener su gira por América Latina, prevista del 6 al 17 de noviembre, con visitas a Uruguay, Argentina y Perú. La intervención representa el primer problema médico importante conocido de León XIV desde el inicio de su pontificado. Por ahora, la Santa Sede no ha detallado la hora de la cirugía ni ha informado de cambios en la agenda internacional del Papa. Terremoto en Panamá deja más de 2.000 damnificados. Más de 2.000 personas damnificadas, cientos de viviendas dañadas y comunidades que aún esperan ayuda urgente. Panamá enfrenta las consecuencias del terremoto de magnitud 7,7 que sacudió el centro del país y dejó cerca de 900 viviendas y 400 escuelas afectadas, además de daños en hospitales, iglesias, puentes y carreteras. Dos días después del sismo, cientos de familias siguen a la intemperie y reclaman agua, alimentos y refugio, mientras la distribución de ayuda avanza con dificultades en las zonas más remotas debido al bloqueo de varias vías. Ante la magnitud de los daños, el presidente José Raúl Mulino decretó el estado de emergencia para movilizar $100 millones en ayuda humanitaria y anunció el envío de alimentos y agua a las comunidades más necesitadas. Estados Unidos también envió suministros y carpas para asistir a los damnificados. Sin embargo, el acceso limitado a algunas localidades y la falta de servicios básicos complican la atención de las familias afectadas, mientras las clases permanecen suspendidas en las zonas golpeadas por el terremoto.
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1: Y así llegamos al final de su radio periódico cultural. Por la sintonía prestada, les quedamos profundamente reconocidos y los invitamos a otro similar el día de mañana, como siempre. Buenos días, Mollendo. Buenos días, Valle de Tambo. Y buenos días, amigos de Hilo.
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6: Mueve y seis.

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6: ¡9 y 26!

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3: 9 y 29.

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3: Y 39.

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1: ¿Cómo están? Les saluda Danitza Palomino. Bienvenidos al micro noticiero del Congreso de la República. Hoy es martes 13 de octubre del 2026. Estas son las principales noticias del Parlamento Nacional. El presidente del Congreso de la República, Miguel Ángel Torres, acudió a la base aérea de Las Palmas, ubicada en el distrito de Santiago de Surco, para inspeccionar el lugar donde se desarrollará la misa que oficiará el Papa León XIV durante su visita oficial al Perú. Por su parte, el presidente de la Cámara de Diputados, Óscar Reto, realizó una jornada de supervisión en las provincias de Huarmey y Casma, donde recogió las preocupaciones de autoridades, agricultores y pobladores y verificó la situación de zonas vulnerables ante posibles inundaciones y desbordes. La Comisión de Constitución, Reglamento y Relaciones Exteriores del Senado sesionará hoy para tratar la delegación de facultades legislativas al Poder Ejecutivo en materia de seguridad ciudadana y del fenómeno El Niño. La Comisión Bicameral de Presupuesto recibirá a los gobernadores regionales de Ancash, Pasco, Junín y Apurímac para que sustenten sus presupuestos institucionales correspondientes al año fiscal 2027. En el segundo día de la semana de representación, senadores y diputados se reúnen con la población y las autoridades y realizan tareas de fiscalización en Lima y en el interior del país. Muchas gracias por acompañarnos en esta edición.
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4: ¡9:48!

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1: ¡9 y 52!

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0: ¡10:00 minutos!

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3: ¡10 y 14!

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8: ¡10 y 20!

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0: 10 y 32.
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1: ¿Cómo están? Les saluda Danitza Palomino. Bienvenidos al micro noticiero del Congreso de la República. Hoy es martes 13 de octubre del 2026. Estas son las principales noticias del Parlamento Nacional. El presidente del Congreso de la República, Miguel Ángel Torres, acudió a la base aérea de Las Palmas, ubicada en el distrito de Santiago de Surco, para inspeccionar el lugar donde se desarrollará la misa que oficiará el Papa León XIV durante su visita oficial al Perú. Por su parte, el presidente de la Cámara de Diputados, Óscar Reto, realizó una jornada de supervisión en las provincias de Huarmey y Casma, donde recogió las preocupaciones de autoridades, agricultores y pobladores y verificó la situación de zonas vulnerables ante posibles inundaciones y desbordes. La Comisión de Constitución, Reglamento y Relaciones Exteriores del Senado sesionará hoy para tratar la delegación de facultades legislativas al Poder Ejecutivo en materia de seguridad ciudadana y del fenómeno El Niño. La Comisión Bicameral de Presupuesto recibirá a los gobernadores regionales de Ancash, Pasco, Junín y Apurímac para que sustenten sus presupuestos institucionales correspondientes al año fiscal 2027. En el segundo día de la semana de representación, senadores y diputados se reúnen con la población y las autoridades y realizan tareas de fiscalización en Lima y en el interior del país. Muchas gracias por acompañarnos en esta edición.
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4: Diez y 48.

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2: ¡10 y 52!

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1: ¡10:56!
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4: Y 59.

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1: ¡11 y 6!

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5: 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Once y 14.
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1: ¡11!
2: ¡Y 23!

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7: 11 y 28.

0: 11:32.
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4: ¡11 y 39!

0: 43.
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1: ¿Cómo están? Les saluda Danitza Palomino. Bienvenidos al micro noticiero del Congreso de la República. Hoy es martes 13 de octubre del 2026. Estas son las principales noticias del Parlamento Nacional. El presidente del Congreso de la República, Miguel Ángel Torres, acudió a la base aérea de Las Palmas, ubicada en el distrito de Santiago de Surco, para inspeccionar el lugar donde se desarrollará la misa que oficiará el Papa León XIV durante su visita oficial al Perú. Por su parte, el presidente de la Cámara de Diputados, Óscar Reto, realizó una jornada de supervisión en las provincias de Huarmey y Casma, donde recogió las preocupaciones de autoridades, agricultores y pobladores y verificó la situación de zonas vulnerables ante posibles inundaciones y desbordes. La Comisión de Constitución, Reglamento y Relaciones Exteriores del Senado sesionará hoy para tratar la delegación de facultades legislativas al Poder Ejecutivo en materia de seguridad ciudadana y del fenómeno El Niño. La Comisión Bicameral de Presupuesto recibirá a los gobernadores regionales de Ancash, Pasco, Junín y Apurímac para que sustenten sus presupuestos institucionales correspondientes al año fiscal 2027. En el segundo día de la semana de representación, senadores y diputados se reúnen con la población y las autoridades y realizan tareas de fiscalización en Lima y en el interior del país. Muchas gracias por acompañarnos en esta edición.
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3: Once y 56.

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0: ¡11 y 11!

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1: ¡12 y 14!

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1: ¡18!

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2: Y 21.

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2: Y 27.

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0: ¡12 y 31!

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0: Dulce y 39.

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1: Y 42.

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0: ¡12:45!

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2: ¡12 y 49!

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0: ¡12:52!

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2: Y 56.

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0: Una y cinco.

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8: Una y 14.

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3: Una y 17.

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3: Una y 26.

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2: Una y 34.

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5: Una y 39.

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1: Una y 41.

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4: Una
2: y 44.

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1: ¿Cómo están? Les saluda Danitza Palomino. Bienvenidos al micro noticiero del Congreso de la República. Hoy es martes 13 de octubre del 2026. Estas son las principales noticias del Parlamento Nacional. El presidente del Congreso de la República, Miguel Ángel Torres, acudió a la base aérea de Las Palmas, ubicada en el distrito de Santiago de Surco, para inspeccionar el lugar donde se desarrollará la misa que oficiará el Papa León XIV durante su visita oficial al Perú. Por su parte, el presidente de la Cámara de Diputados, Óscar Reto, realizó una jornada de supervisión en las provincias de Huarmey y Casma, donde recogió las preocupaciones de autoridades, agricultores y pobladores y verificó la situación de zonas vulnerables ante posibles inundaciones y desbordes. La Comisión de Constitución, Reglamento y Relaciones Exteriores del Senado sesionará hoy para tratar la delegación de facultades legislativas al Poder Ejecutivo en materia de seguridad ciudadana y del fenómeno El Niño. La Comisión Bicameral de Presupuesto recibirá a los gobernadores regionales de Ancash, Pasco, Junín y Apurímac para que sustenten sus presupuestos institucionales correspondientes al año fiscal 2027. En el segundo día de la semana de representación, senadores y diputados se reúnen con la población y las autoridades y realizan tareas de fiscalización en Lima y en el interior del país. Muchas gracias por acompañarnos en esta edición.
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5: ¡Una y 50!

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2: Una y 59.